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Junto a ellos estamos dándole vida ya a este programa de las vivencias mexicanas, escuchando Ay Mi Amor Guadalajara, una canción de Julio César Corbalán, de allá del sector de San Luis, de Miraflores, San Luis de Miraflores. Así que, bienvenidos todos a esta cita con la música del país del norte. Ay Mi Amor Guadalajara, es lo que escuchamos ya en el 104.3.

disfrutando una rica once, disfrutando en familia. Qué rico. Me gusta que usted también esté pegadita a la radio. Usted también, señor, usted, señora, junto a nosotros. La música bonita de las vivencias.

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Seguimos disfrutando de las vivencias mexicanas del 104.9. ¿Y qué le parece si seguimos disfrutando de la buena música del país del norte con este tremendo temazo que se llama Camino sin regreso de los Ruiseñores de la Frontera? Lo escuchas y lo disfrutas en las vivencias mexicanas del 104.

cada día disfrutando de lo bueno, de la música bonita, todos los días con canciones diferentes para alegrar el corazón o para sentir la nostalgia con estas bellas canciones del país del norte, México. 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

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Seguimos disfrutando de las vivencias mexicanas del 104.9. Estas son las canciones que dan sed, ¿cierto, colega? Cierto. Ya va a disfrutar nomás, no se quede con la gana usted a disfrutar de la buena música y la compañía del 104.9. Los Reales del Valle, estas son Las Nubes.

Así que estamos llegando al final de nuestro programa. Bien romántico nos vamos a ir, ¿cierto, colega? Colega Botones, Charrito Botones. Bien romántico porque una canción de Vicente Fernández, El Chente. 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Le comento sobre el tiempo en Longaví. Hoy día la máxima fue de 17 grados con lluvia. 17 grados con lluvia. Hay lluvia hasta el 8 de agosto. Eso ya está claro. Poco más, poco menos en cuanto a cantidad de agua, pero va a estar amainando de a poquito. Pero el domingo 9 de agosto ya vamos a tener 3 grados bajo cero. Lo mismo que el lunes y el martes y el miércoles. Hasta el miércoles entonces, 12 de agosto, temperaturas bajo cero en la madrugada. Después ya se restablece un poco la temperatura, pero desaparecen las lluvias por un tiempo. Aunque ya estamos equilibrados con las mínimas, las máximas de agua. Así que no estaríamos en zona de sequía, porque ya el agua cayó toda de un viaje. No cayó ni mayo ni junio, se vino a caer toda en julio y parte de agosto. Así que gracias por estar junto a nosotros, gracias por compartir. A usted que está ahí en su casita, en su negocio, en algún lugar está escuchando la radio, va en su vehículo, se va acompañando de las vivencias mexicanas. Gracias a Charrito Botones, quien les habla, Fernando Salvo, le dice hasta mañana, si Dios no dispone otra cosa. Nos quedamos con Vicente Fernández, Chacha Linda se llama esta canción, que ya está sonando en 104.9, vía 7, Vivencias Mexicanas.

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2: Son las 8:57.
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1: Son las 9:58.
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1: Son las 12 con 3 minutos.
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2: Son las 12 y 59 minutos.
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2: Son las 2 con 3 minutos.
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2: Son las 3 en punto.
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2: Son las 4 en punto.
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2: Son las 5 con 2 minutos.
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2: Son las 6 con un minuto.
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0: Son las 6:08.
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1: Son las 6:45.
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1: Son las 7, con un minuto.
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0: El conductor imputado por el atropello múltiple que dejó dos mujeres fallecidas y a otras seis personas gravemente heridas en la comuna de La Unión manejaba en estado de ebriedad, según la Fiscalía Regional de Los Ríos. El hecho ocurrió durante la madrugada del sábado en la ruta T-210, donde un station wagon blanco salió de la calzada y embistió a un grupo de personas que permanecía en la berma. Luego chocó contra otro vehículo estacionado y el conductor huyó del lugar. Carabineros logró ubicar y detener al presunto responsable, además de incautar el vehículo involucrado. Un examen practicado varias horas después del hecho arrojó una concentración de 1,59 gramos de alcohol por litro de sangre. El Ministerio Público argumentó que el nivel que presentaba al momento del atropello debió forzosamente ser superior. El ministro de Justicia y Derechos Humanos, Fernando Rabat, anunció la creación de una agencia dedicada a incautar bienes a los delincuentes y señaló que dichos recursos serán utilizados para fortalecer a las policías y establecer un fondo de reparación a las víctimas, dando de paso un golpe al mentón al crimen organizado. En una entrevista, el secretario de Estado informó que la iniciativa forma parte de una agenda de seguridad que se desplegará el lunes en el Parlamento, que también incluye una nueva cárcel de máxima seguridad. Así hemos revisado una nueva edición de Modo Noticias a la Hora. Luego hay más informaciones.
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1: En bendición y victoria damos inicio al programa del Centro Botánico Alternativo de Juan Taramacura. En bendición y victoria reciba usted, hijita, hijito de mi corazón, que se encuentra en este momento en su hogar, en su sitio de trabajo, donde usted esté en este momento. 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Vamos dando inicio al programa, no se olvide, póngame el vasito de agua encima de su radio para que al final hagamos la oración de los enfermos, aquellos que tienen quebrantos de salud, que tienen problemas de artrosis, que tienen problemas de osteoporosis, que están sufriendo estas enfermedades y que llevan mucho tiempo luchando, batallando, pero no han podido encontrar la sanación, la curación. Por eso le invito a que ponga el vasito de agua para que hagamos al final la oración. Recuerde, la oración tiene poder. 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Hijita de mi corazón, mire, muchas veces se confunden, muchas veces creen

0: 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Por otro lado, la osteoporosis es una enfermedad en la que los huesos pierden densidad, se vuelven más frágiles. 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Entre las principales consecuencias de estas enfermedades están la pérdida de movilidad, el dolor constante, la disminución y de la independencia, el riesgo de caídas, fracturas, en algunos casos la tristeza o el aislamiento debido a las limitaciones físicas. 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
5: Sí, en realidad me ha sentido mejor lo que estaba. Le agradezco aquí al médico lo que me ha hecho, me ha sacado todo lo malo que tenía en mi cuerpo. Gracias a Dios me siento ya mejor, no tengo tanta dolencia en el cuerpo, las piernas, los brazos. 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
5: Voy mejorando poco a poco, gracias a Dios.
4: ¿De qué parte de Vicuña viene?
5: De Peralillo, población Lourdes.
4: Ya, mi señor. ¿Y usted se dio cuenta ya que lo suyo no era natural, era un mal?
5: Claro que sí.
4: ¿Un daño que le hicieron?
5: Un daño que me hicieron.
4: ¿Quién le hizo ese daño?
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4: Su esposa, ¿no?
5: Claro.
4: Ella fue la que le hizo el trabajo.
5: École.
4: Ella fue la que le hizo la maldad.
5: Claro que sí.
4: Qué tristeza, ¿no? 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
5: Sí. Claro que sí.
4: La mujer fue la que le hizo este trabajo.
5: Ego.
4: Pero ya gracias a Dios Juan Taramacura lo está curando.
5: Sí, bueno, ya me siento mejor.
4: Mucho todo, mejor, ¿no?
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5: No.
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5: Sí.
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5: Claro que sí.
4: Bueno,
5: con todo corazón.
4: Bueno, Dios me lo bendice.
5: Igual.
4: Gracias por sus palabras.
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3: 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Hijita, hijito de mi corazón, tome el vasito de agua que usted puso encima de su radio durante este tiempo que transcurrió el programa. Agárrelo con la manito derecha porque vamos a hacer la oración de los enfermos. Si hay dolencias en su mismo cuerpo, usted que me está escuchando, caballero, señora, señor, si usted tiene un familiar en una cama de su hogar allá o en un hospital, tiene cáncer, son personas ya desahuciadas por la ciencia médica, usted tiene algún problema en este momento de amor, de económico, el problema que usted tenga, vamos a hacer la oración con mucha fe. Vamos a repetir: San Juditas Tadeo, patrón de los casos difíciles, camina por mi casa. Llévate mis enfermedades y mis preocupaciones. Aleja a mis enemigos visibles o invisibles. Protege mi familia. En el nombre de Jesús. Amén. Amén. Tómese el vasito de agua. Mañana será otro día. Mañana va a estar nuevamente Juan Taramacura con ustedes.
4: Desde el cielo una hermosa mañana.
5: Hemos llegado al final de un programa más. 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
1: Son las 7:23.

0: Son las 7 con 29 minutos.
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0: Hola, hola, ¿qué tal? Bueno, empezamos nuevamente este programa y como todos los días me tengo que presentar y que les habla es el profesor William Manrique. Ya muchos me conocen, los que están escuchando hace bastante tiempo. Y usted a lo mejor por primera vez me está escuchando. Mi programa de orientación y consejo en la parte espiritual y también esotérica. Y como siempre les digo, a mi consulta llegan diferentes casos. Ya, yo no doy nombre, pero sí les quiero hablar de algo bastante delicado. La envidia cuando se disfraza de amistad. Hace bastante tiempo atrás, me recuerdo de una señora de tercera edad. Llegó acá a Linares muy triste. Ella confiaba plenamente en una amiga. Le contaba todo, sus alegrías, sus proyectos y también cosas de su relación. Pero mientras más feliz ella estaba, más problemas también tenía. Hasta que descubrió que esa amistad escondía una profunda envidia. Siempre la envidió. Hasta tal motivo que descubrió que su marido se había acostado con ella y ella siempre se hacía la buena, la simpática y día a día le estaba robando el amor de su vida. Hasta que todo lo descubrió, habló con su pareja. Él muy arrepentido le dijo que no sabía lo que realmente estaba haciendo. Claro, porque esta señora lo tenía prácticamente engatusado. Él le pilló unos pañuelos amarrados con la fotografía de ella por un lado y la de él por el otro lado y amarrado con una cinta roja. Y con esperma y también con miel. Era un amarre con endulzamiento. Por eso, la envidia se disfraza de amistad. Tenga mucho cuidado. No todo el que sonríe a usted la quiere ver bien. Quédese con nosotros, porque en la segunda parte seguiremos hablando en forma clara y directa. Ahora vienen las correspondencias o casos de la vida real.
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0: Bueno, ahora pasamos a la parte más importante, al fantástico mundo de las correspondencias, mensajes de texto, y quien como siempre está preparada ahí con las cartas ya pasadas en limpio, la señora Quiche. ¿Hay correspondencia para el día de hoy, sí o no, señora Quiche?
2: Por supuesto que tenemos correspondencia, pues, profesor. ¿Y quién va a dar la respuesta?
0: Yo, como siempre, el que habla, es importante.
2: Ya, pues acá tenemos la primera correspondencia que viene de San Clemente de Paz. Nació el 23 de septiembre y dice: profesor William Enríquez, mi hijo tiene 8 años. Me pregunta todos los días cuándo volverá su papá. No sé qué responderle porque él decidió formar otra familia. Me duele verlo mirar por la ventana esperando algo que quizás nunca pase.
0: A ver.
2: Las cosas de los grandes dañan a los niños.
0: A ver, para Paz bajo el signo de Libra, atención para San Clemente. Paz. Las cartas muestran una madre valiente. Su hijo crecerá recordando el amor que usted le entrega cada día. Nunca hable mal de su padre delante de él. Permita que el tiempo acomode las cosas. El amor de una madre muchas veces llena espacios que parecen imposibles de llenar. Esa sería mi respuesta, señora Kichi.
2: Ya, pues acá tenemos otra correspondencia. Dice: soy Rafael, nací el 4 de abril y soy de Longaví. Profesor, trabajé toda mi vida para que a mis hijos nunca les falte nada. Hoy estoy jubilado y pasan meses sin que alguno me visite. Lo que más me duele no es estar solo, sino que sentir que ya no soy importante para nadie, ni menos para mis hijos.
0: Para Rafael, bajo el signo de Aries, atención para Longaví. Rafael, las cartas muestran el corazón de un padre bueno. Muchas veces los hijos se dejan consumir por el trabajo y olvidan demostrar su cariño. Usted sembró amor durante toda una vida. No deje que la tristeza le robe la paz. Todavía tiene mucho que entregar y muchas personas pueden necesitar un consejo suyo. Esa sería mi respuesta, señora Quiche.
2: Ya, pues acá tenemos la siguiente, que dice: soy de Colbún, nací el 19 de junio y soy Elvira. Don William Manríquez, hace 5 años que enviudé. Desde entonces desayuno sola, almuerzo sola y tomo 11 sola. Mis hijos viven en Santiago y dicen que no tienen tiempo para venir. A veces preparo la mesa para 2 sin darme cuenta y después me pongo a llorar. Solo quisiera volver a sentir que mi vida tiene un motivo para seguir adelante.
0: Es bien triste la historia, es como una historia en el fondo, más que una correspondencia. A ver, Elvira, tú eres del signo de Géminis y también atención para Colbún. Doña Elvira, al mirar sus cartas veo una mujer que ha amado profundamente. No aparece un daño espiritual, sino una pena muy grande. Nunca piense que su vida terminó con la partida de su esposo. Dios todavía tiene personas y momentos hermosos para usted. Abra su corazón a la esperanza, porque aún puede recibir mucho cariño de otras personas. Eso sería mi respuesta.
2: Este, yo sabo, una opinión propia. Cuando se va el compañero de uno, es cuando uno más sola se siente.
0: Sí, pero de repente, ay, cuando está vivo el compañero, uy, que para acá, que para acá, lo mandonean, lo tiran para allá, para acá. Y cuando le falta, ahí se dan cuenta también lo importante del compañero o la compañera. Ya, no es algo propio que se lo estoy diciendo a usted, señora Guiche. Ya. Señora Guiche, ¿algo más que quiera decir?
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0: Sí, correcto. Y cualquier cosa que ustedes quieran y quieran hacer una pregunta por teléfono, recuerden, las preguntas puedo orientar, pero las respuestas y consultas son en forma personal, ya, o a través de una carta donde usted nos pone qué es lo que realmente está pasando con usted. Y vengan con mucha fe.
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4: 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Quiero decirle que todo lo bueno que me ha pasado ha sido por él. Quiero decirles que tengan fe, que crean con todas sus fuerzas en Dios y en su guía. También decirle que no esperen escuchar lo que quieran. Solo aprendan a escuchar y abran su mente. La realidad es otra. Cuando les hablen con la verdad sincera y transparente como lo hace don William Manríquez, crean. Crean con todas sus fuerzas lo bueno que les puede pasar. Crean en su guía espiritual.
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0: Son las 7:56.
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1: El diputado Roberto Celedón y diversas organizaciones acusaron al Ceremi de las Culturas del Maule, Pablo Amaro, de censurar el lanzamiento del libro Auschwitz, Colonia, Dignidad y Más, historia de héroes y canallas, del escritor Gabriel Rodríguez, Premio Nacional a la Trayectoria Literaria 2024. La realización del evento estaba programada para las 11 horas del sábado en el Museo Higiniano de Talca, pero fue suspendida a última hora por orden de la autoridad regional, según informaron los organizadores. A través de sus redes sociales, el diputado Roberto Celedón cuestionó la decisión e informó que exigirá explicaciones al ministro de las Culturas y al delegado presidencial del Maule. Esta acción nos recuerda a los círculos de protección de la colonia Dignidad, lugar en que se cometieron los crímenes más horrendos de nuestra historia. La más reciente encuesta a Plaza Pública de Cadem entregó nuevos antecedentes sobre la percepción ciudadana respecto a la política comercial de Chile, las relaciones con Estados Unidos y China, además de la evaluación del gobierno frente al reciente aumento de los aranceles aplicado por la administración de Estados Unidos. El sondeo también incluyó la evaluación presidencial, donde Kast alcanzó un 36% de aprobación y un 60% de desaprobación, igualando el nivel más alto de evaluación negativa registrado a comienzos de julio. Así hemos revisado una nueva edición de Modo Noticias a la Hora. Luego hay más informaciones.
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2: ¡Étale, guaita! Como siempre, todos los días, llegar en vivo y en directo a estas radios emisoras que nos haber abierto las puertas martes 4 de agosto, iniciando este mes, iniciando casi la semana. Saludar a todos mis amigos que nos visitaron ayer en Curicó, hoy acá en Los Ángeles, atendiendo la consulta personal y privada desde las 9 de la mañana, la dirección de siempre, calle Lautaro 268. Saludar a toda la región del Biobío, amigos de Cabrero, cómo creceres a la sintonía, amigos Santa Bárbara, Muxén, Yungay, San Carlos, Heraneral, Manigual, Yuquilleco, gracias a todas las personas que nos escribir diariamente. Amigos que nos escribir de Parral, de San Carlos, de Longaví, de Rancagua, de Teno, de Molina, gracias a tanta personita que nos da esa oportunidad de demostrar nuestro conocimiento ancestral. Agradecido de tanta personita que está pasándola mal y que gracias a Dios tienen esa fortaleza con este clima, como haber dicho, que nos ha golpeado un poco más de lo normal. Pero siempre estamos para ayudar a tanta personita que necesita un cambio, que necesita fortalecer su día a día. Ahí estar nosotros, los chamanes, médicos, ancestrales. Saludar a tanta personita que nos está escribiendo de Río Bueno, mañana nuevamente en Río Bueno, atendiendo la consulta personal y privada en la dirección de siempre, Avenida Prat 855. Saludar a todos mis amigos de La Unión, de Paillaco, de Crucero, de Valdivia, de Osorno, de Puerto Montt, de Corral, de tanta personita que nos escribir de tantas las partes de este Chile lindo, gracias a tanta persona. Ya saber, amigos de Loncoche, este jueves pasado mañana estaremos en Loncoche, estamos viendo la dirección, vamos a ver, porque ya saber que la casa la vendieron, estamos buscando la nueva dirección. Amigos de San José de Mariquina, viernes 7 nuevamente con ustedes. Amigos de Temuco, este sábado 8 de agosto, saludar a todos mis amigos de Nueva Imperial de Carahue, donde crecer mucho la sintonía. Amigos de Padre de las Casas, de Teodoro Smith, gracias a tanta persona.

0: importante ser la actitud, el deseo de evolucionar. ¿Cuántas personas nos dan esa oportunidad de demostrar nuestro conocimiento? 32 años fortaleciendo el día a día de ustedes, 32 años ayudando, gracias a Dios Manitú Todopoderoso, que hacer posible que nosotros siempre esté para ayudar a su vida. Nosotros querer ayudar, nosotros querer demostrar nuestra fuerza y demostrar que con la ayuda de Dios no hay nada imposible. 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

0: 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Prestos, preparados, agradecidos de tanta personita que lo necesitar. 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Comenzando el programa martes 4 de este mes de julio. Disculpar. Eso es lo que pasa cuando uno recién comenzar el mes y estar en vivo y en directo, que se equivocar y solo pues pedir disculpas. Comenzando la semana, ya saber, estuvimos ayer fortalecidos en vida, ayudando a tanta personita que lo necesitar, y hoy martes 4 de este mes de agosto, ayudando a tanta persona. O llegar a ese momento donde ustedes se hacen partícipes del programa de la medicina tradicional chamánica. Ya me están diciendo que están los llamados al aire, vamos a ver qué persona está en línea. Hola.
1: ¿Aló?
0: Bienvenida al programa, ¿y cómo está?
1: Bien, gracias. Por fin me comunico.
0: Gracias a Dios, muchas personas nos llamar y un poco difícil a veces la comunicación con nosotros, porque gracias a Dios en vivo y en directo siempre. Y bueno, ¿cuánto hace que nos escuchar?
1: Como 5 o 6 meses.
0: Ah, mucho tiempo. ¿Y qué es lo que más le ha gustado del programita?
1: Mire, los testimonios, porque yo soy una persona muy incrédula, pero con todos los testimonios ya me he convencido de que realmente dan buen resultado ustedes.
0: Ah, es incrédula. Y sí, gracias a Dios, muchos testimonios. Casi todos los días, no más las personas que se hacen tratamientos, pues gracias a Dios les va bien y nos dan estos testimonios. Pero vamos prontamente con su llamada. Vamos con su fecha de nacimiento.
1: El 20 de junio del 73.
0: 20 de junio de 1973. A ver, como usted ya sabe, debe concentrarse pensando en usted mientras tira los huesitos y las caracolas. A ver qué está pasando en su vida.
1: Ya.
0: ¡Oh! ¡Mira! Tramante, callamán. Con tu yo no irá celereta, más fasalanta, manitú. ¡Tango! A ver, estos huesitos me mostraron una mujer esforzada, luchadora, pero muy, muy apartada, muy sola. Estar viendo soledad a su corazón.
1: Sí.
0: Y puedo decir que últimamente la estar viendo con miedos y con muchos como temores.
1: Sí.
0: Y volver y repetir que se sentir muy sola, muy triste.
1: Sí.
0: Incluso diría que hasta lágrimas en sus ojos muy seguido.
1: Sí.
0: Y esto le decir porque estar viendo pena y tristeza a su corazón.
1: Sí.
0: Me está marcando una relación pasada.

0: nada. Pero al mismo tiempo yo diría que haber separación con pena, que pudo ser una algo muy fuerte, puede ser también una muerte de algún ser querido.
1: Sí, mi esposo que falleció.
0: Por eso le decir.
1: Ya.
0: Pero por otro lado, no entender de pronto esa tristeza si me está marcando otra persona en su corazón. ¿Quién ser?
1: Mi conviviente, mi pareja.
0: Eso estar viendo.
1: Sí.
0: También me marcar su salud. Y eso le tener que poner mucho cuidado, porque me está marcando decaimiento, como dolores a las piernas, como calambres.
1: Sí.
0: También me está marcando su cabeza. Yo le diría que haber debilidad, agotamiento y como emborrachamiento.
1: Sí.
0: Y veo a su pareja. A ver, deme la fecha de nacimiento de él.
1: Sí, el 25 de enero del 61.
0: 25 de enero del 61. Ítale, guaita. Pero ustedes se quieren, pero desafortunadamente me están marcando inconvenientes, y yo diría que hasta por puras cosas sin sentido, como por leceras, como se decía.
1: Sí.
0: No ser mala persona.
1: No.
0: Pero últimamente yo diría que está como enojado, como muy rabioso.
1: Sí.
0: Y de carácter fuerte.
1: Sí, sí.
0: Pero por un lado, gracias a Dios, no estar viendo daño, no estar viendo porquería en ustedes.
1: Ya.
0: Por otro lado, vuelvo a repetir, no haber daño, pero estáis viendo su casa cargada, como olores, como sonidos extraños. ¿Se ha sentido algo?
1: Sí, sí, noto algo raro.
0: Y a veces de mal genio sin saber por qué.
1: Sí, sí, sí.
0: Porque estar viendo como cosas negativas, como cosas muy extrañas, y yo diría desde que hace tiempo siente cosas extrañas. ¿Y ya cuánto tiempo?
1: Hace como un año.
0: Cuidado, porque estar viendo en su casa fuerzas negativas.
1: Ya.
0: Incluso a su salud yo diría que debe sentir problemas a la cabeza, a la espalda, y más como dolores fuertes al estómago.
1: Sí.
0: Como dolores, como punzadas, y como un calor dentro del estómago, yo diría. Y me marcan mucho la sangre, tener cuidado con eso.
1: Sí. Lo que tengo ahora es que no sé por qué de repente me empezó a brotar como una alergia a la cara, pero es una cosa insoportable. De repente en la noche, un calor insoportable y se me pone la cara roja, roja, como un tomate.
0: Por eso le estás diciendo que me marcar mucho la sangre, y también por las negatividades que de pronto haber en la casa.
1: Ya.
0: ¿Me entender?
1: Ya.
0: Yo sí necesitar cuanto antes me visitar y me trae la tierra de la casa, pero de la que se barrer por dentro.
1: Ya.
0: ¿Listo?
1: Ya, pero no hay otra persona dentro de mi pareja, ¿verdad?
0: No, madrecita, no sé preocupar por eso.
1: Ya.
0: Si hubiera otra persona, ya le habría dicho.
1: Ya, porque él es muy mirón así, pero no es una persona.
0: No ser una persona que la estará engañando.
1: No.
0: Por eso se lo decía.
1: Listo. ¿Podría hacer una consultita sobre mi hija?
0: ¿Sobre su hija? A ver, pensar y concentrarse pensando en ella. ¡Ítale, guaita! La estar viendo con negatividades, con muchas trabas, y se le están cerrando todas las puertas.
1: Sí.
0: Vuelvo y repetir, muchas trabas, muchas negatividades se están viendo.
1: Sí.
0: Y lógico que esto la debe tener muy choreada, muy aburrida, muy triste.
1: Sí.
0: Y hasta cansada de todo.
1: De todo, sí.
0: ¿Me entender?
1: Sí.
0: La esperar cuanto antes con ella, o me llevar una foto, y con la ayuda de Dios la vamos a fortalecer.
1: Ya.
0: ¿Listo?
1: Ya.
0: Hermana mía, así como me decía al comienzo que era incrédula, ¿qué le decía ahora a las personas que la escuchan?
1: No, mire, yo era una persona muy dudosa, y yo no creí en estas cosas, pero de que lo empecé a escuchar a usted, como que ya me estoy convenciendo, y hasta aquí, con lo que usted me dijo, ya estoy totalmente convencida de que usted dice la verdad. Porque yo realmente estaba muy en duda sobre mi pareja, porque él es muy joven, pero es muy bueno conmigo, es muy trabajador. Entonces yo dudaba de lo de él, pero usted me lo confirmó y me ha dicho que es verdad. Y por eso creo, y le digo a las personas que son incrédulas, así como era yo, que le crean y que lo visiten.
0: que crean en Vanitu Diosita le guaita, en nosotros que confíen y nos visiten como ustedes. Sí.
1: Ya.
0: Muchas bendiciones.
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0: tantos testimonios tan bonitos que nos dan diariamente. ¿Cuántas personitas nos escribir, nos llamar, nos dan esa oportunidad de demostrar nuestro conocimiento ancestral? 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

¿qué tal? ¿Cómo están? Bienvenidos, bienvenidas a esta edición de Día Martes. No te cases ni te embarques del Atentos con la Mañana. Listo para acompañarles con datitos, con informaciones, con mucha buena compañía. Y entra atención que es lo que sabemos hacer a través de la cadena del Maule Sur. La bienvenida a nuestros auditores que nos sintonizan a través del 106.1 más Radio TV en Parral y Retiro. También para quienes nos sintonizan a través del 104.9, vía 7 desde Longaví para Longaví y la provincia de Linares.

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Iván Valdivia acá en las palabras. Estamos listos para acompañarles hasta el mediodía con datitos, informaciones, saludos, pedidos musicales, el Tócame el Ivancito por dos y mucho más aquí en el matinal de la cadena del Maule Sur, que comienza a partir de este minuto. Bienvenidos al Atentos con la Mañana.

Mil atentos con la mañana. Faltan 20 minutos para las 9 de la mañana, 20 para las 9, momento de revisar el informe del tiempo. En esta jornada ya de día martes. Martes 4 de agosto. Juan María Vaney, saludamos el día de hoy. Así que saludamos a la Juana, a la María y a los Vaney. Oiga, revisamos de inmediato el informe del tiempo. Veamos qué nos dice la dirección meteorológica. En esta ya jornada de día martes. No te cases ni te embarques. Temperatura mínima de hoy acá en Longaví, 11,5 grados a la 1 de la madrugada con 4 minutos. De eso han pasado más de 7 horas y ha subido muy poquito. 11,7 tenemos a esta hora, o sea, a la 1 fue de 11,5 y ahora tenemos 11,7. La nada misma. Ha subido el termómetro durante la jornada de este martes. ¿Cómo está Parral? Te cuento que la mínima a las 8.26 fue de 10.9 grados. A las 8.42 tenemos 11 grados. 0,1 pelito nomás ha subido. Vámonos al pronóstico. Veamos qué nos dice la dirección meteorológica. Para hoy esperamos 14 de máxima. Va a subir bastante poco. Tenemos 11. Va a subir a 14 el día de hoy. Cielos cubiertos en la mañana, nublado en la tarde, nublado en la noche. 14 la máxima para hoy. Mañana miércoles esperamos cielos cubiertos en la mañana, en la tarde y en la noche. Claro que en la noche estará con cielos cubiertos y lluvia. Viento entre los 25 y 40 kilómetros a la hora. Ráfagas de hasta 50 kilómetros por la noche. Atentos que el jueves en la madrugada también tenemos lluvias. Viento entre los 25 y 40 kilómetros por hora con ráfaga de hasta 50 kilómetros. Esto para el jueves en la madrugada. La mañana y la tarde del jueves estará con nubosidad parcial. La noche del jueves despejado. 12 la máxima para el jueves. Viernes y sábado estará con cielos nublados durante todo el día, ambos días. 10 grados para el día viernes. 9 grados para el sábado. ¡Wow! Y ojo, bajamos las temperaturas. Por ejemplo, mañana se esperan 6 de mínima, mañana miércoles, el jueves 5 de mínima, el viernes 2 de mínima y el sábado 1 grado de mínima y la máxima de 9. ¡Ay, ay, ay! ¡Vaya a hacer la América con la leña, cabro! ¡Vaya a hacerte la América con la leña, cabro! El informe del tiempo. Ah, vamos a Parral. Sí, pues tengo que revisar Parral. Lo habíamos revisado ahí, el Longaví. Vamos a Parral. Parral en la jornada de hoy estará con una máxima de 14 grados, cubierto en la mañana, nublado en la tarde, cubierto en la noche. 14 la máxima para hoy. Mañana miércoles esperamos cielos cubiertos en la madrugada, en la mañana y en la tarde. En la noche estará con cielos cubiertos. Viento entre los 25 y 40 kilómetros por hora con ráfagas de hasta 50 y lluvias. 12 la máxima para mañana miércoles. El jueves esperamos cubierto y lluvia. En la madrugada, viento entre los 25 y 40 kilómetros por hora con ráfagas de hasta 50 kilómetros. La mañana este jueves en Parral estará nublado. La tarde estará con nubosidad parcial. La noche despejado. 11 la máxima para el jueves. El viernes esperamos cielos nublados. En la mañana, nublado y probables chubascos en la tarde, nubosidad parcial en la noche. 2 la mínima, 10 la máxima. Atentos que el sábado esperamos unos nublados todo el día. 1 grado la mínima y solo 8 grados la máxima. Sí, escuchó bien. 8 grados de máxima. 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

Tiene que ser con mi ayuda a memoria, si no se me olvidan las cosas aún. Para eso tengo mi torpeo. Ya, atención, Kim. Ay, traje la hoja equivocada. Ay, Dios mío, de mi alma. Oye, eché la hoja equivocada. ¿Qué hacemos? Ya, para la próxima hora lo voy a mencionar porque se me quedó la hoja en la caja. Puta, a quemar la hoja del cuaderno. Mi mamá quería dos iguales. Ya faltan 10 minutos para las 9, 10 para las 9, aquí en el Atentos con la Mañana. Nos quedamos junto a la música de Kevin y sus Lumaquinos. Esto es Oye Mujer.

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3: Son las 8:54.
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0: adelante, queridos amigos. Son las 9 de la mañana con 2 minutos. Las 9 con 2. ¡Partimos! ¡Arrancamos! Tócame, Ivancito por dos en este día martes. Distinto artista, distinto grupo, distinto solista. ¿Quiénes serán las 5 primeras personas que programarán al teléfono? ¿Cuál es nuestro número?
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0: Al WhatsApp.
1: Tus mensajes al WhatsApp. Más 56-73-273-5407.
0: Recuerda, distinto artista, distinto grupo, distinto solista. ¿Quién será el primero? ¿Quién será el segundo? ¿Quién será el tercero? ¿Quién será el cuarto? ¿Quién será el quinto? ¿Ah?
2: Hola, Don Iván, buenos días. ¿Me puedes regalar dos temitas? Uno de Chiquilla Bonita de Mir Cansado y el otro, Todo Mi Cariño de Latin Sao, porfa. Chao, chao.
0: A ver, para. ¿Cómo fue el primero? ¿Cómo fue el primero?
2: Uno de Chiquilla Bonita de Mir Cansado.
0: Chiquilla Bonita, a ver. Chiquilla Bonita. Pero Chiquilla Bonita de Latin Sound, po. Y el otro también me pidió de Latin Sound. Jimenita, son de distinto por si acaso. Vamos con el segundo. Buenos días. Quiero dos canciones. Uno de los Chacales del Maule, Noche Perfecta. Y el otro de los Morales, Te Creí o Le Creí, algo por ahí. Ya, no hay problema, lo buscamos y lo programamos. Por acá dice Iván, buenos días, quiero dos canciones. Los Tigres de Parral, Por Tu Culpa. Y Tus Mentiras de Los Pichegras del Sur, de John Rosales, ya. El cuarto dice por acá, buenos días. Un temita del grupo La Raza y uno del Llanero de Ñuble. Gracias. ¿Quién lo pide esto? Genoveva Herrera. Gracias, Genoveva. ¡Aló!
3: Ya voy, yo le pido.

0: Ya, pues póngame mujer bonita.
1: Ay, Dios, mujer bonita, ya, ahí está, American Sound, mujer bonita.
2: Arriba, arriba, así, con sabor.
1: Ya, ¿y la otra cuál era de Latin Sound?
0: Oh, y el otro, todo mi cariño de Latin Sound.
1: Ya, todo mi cariño, todo mi cariño, todo mi cariño, ya. De Latin Sound. Ya, perfecto, tengo listo el primero, está listo el segundo. Está listo el tercero, está listo el cuarto, el quinto, dice por acá, buenos días. Dos temitas, uno de Lexi Alillo y el otro de Jefe de Jefes. ¿Quién lo pide este? Ay, ¿quién es? Axel, ¿quién es? Póngale el nombre, pues, mija. ¿Quién es Axel? Ah, la Teresita de la Granja, pero póngale, cambien el nombre, vos, Teresita. Ay, Dios mío, ya. Señores, señores, oye, partimos de inmediato. No, lo que pasa es que un día me pasó con esto de los nombres en el... No es que cuando uno crea el WhatsApp, uno le puede poner el nombre que uno quiera. Ya, pues resulta que un día mandaron un saludo. Yo estaba trabajando en otra radio. Y claro, pues mandan el saludo, pero no le pusieron nombre. Y uno tiene que adivinar quién escribe, pues. Entonces, ¿qué es lo que uno hace acá? Busca el nombre con el que registraron el WhatsApp. Y en el WhatsApp decía Chúpalo Rico, así que ahí saludaba a Chúpalo Rico. Sabes que la señora tenía una confitería por eso. Ya, ¿ves que son mal pensados? Ya, las 9:07, aquí comienza Tócamela, Ivancito. Vayan a confesarse, cabro. Por dos.

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Vamos con el siguiente toca, ven Ivancito por dos, y nos vamos a quedar a esta hora junto a los Tigres de Parral y los Pincheira del Sur de John Rosales. Triste.

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5: Ya estamos de vuelta, son las 9 de la mañana con 30 minutos, las 9 y media. 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
1: 3, 2, 1.
0: La noche perfecta con los Chacales del Baule. Te creí con los Morales. El segundo, perdón, el tercer. Tócamela, Ivancito, por dos.

0: Morales en el segundo, en el tercer Toca Miribancito por dos aquí en la cadena del Maule Sur. 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
0: 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Vámonos con el cuarto Toca Miribancito por dos. Esta vez a cargo de Grupo La Raza y El Llanero de Ñuble.

gracias. Señores y señores, faltan 11 minutos para las 10 de la mañana, 11 para las 10. 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Ya, vamos con el último Toca Maribancito por dos, a cargo de Alexia Lillo y a cargo de Jefe de Jefes, en el último Toca Maribancito por dos.

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3: Son las 9:57.
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Estoy más cagado que Pablo Gallinero. Soy feo de pies a cabeza. Señores y señores, damas y caballeros, ladies and gentlemen, el momento de presentar nuestro ranking mañanero. La instancia para que ustedes puedan participar por un premio al final del programa y también la posibilidad de elegir su canción favorita. Perdón, su canción favorita. Me faltó el aire. Una ganó el día de ayer el señorito Ignacio Ormazábal, tan educadito que él. Por ahí lo trataron de funar, ¿se fijaron? ¿Sabes que la...? Lo intentaron de funar, que se le habían subido el humo a la cabeza, pero sus cercanos dicen que no, muy por el contrario, sigue siendo humilde. Hay gente que dice que si ve a alguien que necesita plata, y como él le ha ido bien con sus presentaciones y todo, apoya económicamente a los que lo necesitan. Así que estoy pensando seriamente en escribirle al Nacho Ormazábal. Yo también necesito... su colaboración. También necesito soporte monetario. Nacho Ormazábal, entonces, se repite el plato el día de hoy. Vamos a ver si los otros dos grupos o artistas que entran a la pelea logran derrocar al Nacho Ormazábal. Le presentamos de inmediato nuestro ranking mañanero. Ustedes votan por uno de ellos. El ganador pasa a la jornada de mañana. Vamos a ver si esta semana se repite lo de las semanas anteriores con los Morales que ganaron durante una semana completa y la semana recién pasada que ganaron los Rancheros del Río Maule también la semana completa. ¿Será el Nacho Ormazábal capaz de ganar la semana completa? Es lo que averiguaremos a continuación. En la opción número uno, ¿a quién tenemos el día de hoy? Peregrinos del amor. Peregrinos. La carretera. Opción número.

Pensando en ella. Peregrino del amor, en la opción número uno, la carretera. ¿Quién estará en la opción número dos? ¡Ay! La descendencia chilena. De cantina en cantina. Opción

0: la opción número 3 tenemos al señorito Ignacio Ormazábal, Pensando en Usted.
1: Ormazábal, mi señorita.
0: Ay, señorita, oye, buen educado.

0: Ahí están las tres opciones el día de hoy, entonces. Silencio. Recuerda, en la opción número uno tenemos a... a ver, en la opción número uno tenemos a... Los Peregrinos del Amor con La Carretera. En la opción número dos, De Cantina en Cantina con La Descendencia Chilena. Y en la opción número tres, ¿cómo se llama la tres? Pensando en Usted. Ahí está. Con el gran Ignacio Ormazábal. Ustedes votan a través de nuestro teléfono.
1: Llámanos al 73-273-5407.
0: También a través de nuestro WhatsApp.
1: Tus mensajes al WhatsApp. Más 56-73-273-5407.
0: Y no te olvides que en los próximos minutos dejamos este video en nuestro Facebook. 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Para que también puedas votar en el ranking mañanero de la cadena del Mauro.

0: mis queridos amigos, 10 de la mañana con 23 minutos, las 10 con 23 en vivo. 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Saludos para Aurelia Silva. Por acá dice, escuchando desde tempranito. Saludos para Aurelia, que está en la sintonía. Don Felipe. Se levantó tarde, don Felipe Díaz. Saludos para Felipe Montenegro. ¡Aló!
1: Buenos días, don Iván.
0: Buenos días, don Felipe.
1: Estaba viendo el ranking de esta semana, así que mi voto es por la opción 1.
0: Por el 1.
1: Los peregrinos del amor.
0: Ya, perfecto.
1: No, ni siquiera escuchar los otros dos temas. Así que... temazo, así que la opción 1.
0: Ya, para la opción 1 entonces. Votito para el 1. Perfecto, recibió el voto. Inés Romero, de ahí de la 2 Poniente, dice que vota por la 3. Votito para la 3. Ok. ¡Aló!
2: Buenos días, don Iván. Excelente programa, como siempre.
0: Muchas gracias.
2: Yo voto por la... número 2.
0: La número 2.
2: Y quiero escuchar la canción El Hueso de los Rancheros Río Maule.
0: El Gracias. Hueso. Ya, perfecto. Ni un problema, lo buscamos de inmediato. ¡Ya! ¡Nastón! ¡Hueso nomás! ¡Hueso nomás! ¡Hueso nomás! ¡El hueso nomás! ¡Puro hueso! ¡Ay, ay, ay! Por acá dice: hola, soy de la tercera. Sonia Castillo dice que vota por la 2. Descendencia chilena. ¡Aló!
3: Buenos días, buenos días.
0: Buenos días, buenos días.
3: Voto por la número 1.
0: Me imaginaba.
3: Y quiere una cancioncita de los rancheros de Río Maule, cualquiera nomás.
0: Llame, pero ganar a los del Río Maule.
3: La misma carretera.
0: No, pues si está en competencia.
3: Gracias, Iván. Bendiciones para usted. Que esté muy bien usted y su familia.
0: Gracias, mi niña. Cuando las canciones o los grupos están en competencia, no los tocamos. En este caso, la carretera está en competencia, por lo tanto, no lo tocamos porque está en competencia. Si no, después dice, ah, lo está tocando y está incentivando a que la gente vote por ellos. Oiga, dice por acá, Juliana Barrales del sector Punta de Monte. Mi voto es para la 2 si quiero pedir una canción de los Diamantes de Purapel. La princesa. Ya. Yeah. Por acá dice, buenos días, María Silva, del sector Punta de Monte. Mi voto es para la opción número 1. Ya, yeah. Ya yeah, nomás. Y me pide una canción de Los Morales con la Juanita la Tremenda. Cada vez que te enojas conmigo. Ya, yeah, perfecto, ningún problema. Señores y señores, los rancheros del Río Maule. El hueso. Ojo, la votación ya está disponible en nuestro Facebook para que también puedan votar por allá. No. Búscanos en Facebook como Radio Vía 7 Longaví.

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3: 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Soy Hugo Tapia, fitoterapeuta, iriólogo, me despido, cuídese mucho. Hasta pronto.
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0: el sonido de Sabor a Tinto. 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A ver, votaciones. Tengo pendiente a los Morales y tengo pendiente a los Diamantes de Purapel. Por acá dice, vota por la opción número uno, la carretera. Ya, voto por la uno entonces, la carretera. Saludos, dice, para todos los camioneros de Chile. Por acá dice, hola, voto por la número uno. ¿Quién es? Verónica Espinosa. Ya, la número uno. ¿Qué más tengo por acá? Patito, ¿qué dice Patito?
1: Bueno, Iván, mi voto para la número uno, los peregrinos del amor.
0: Ya.
1: Me gustaría escuchar a través del vaso de los pincheles del sur.
0: Ya.
1: Patito de aquí de las motas.
0: Ya, Patito.
1: Saludos.
0: Vale, vale. Por acá nos escribe Marquito de la Calimpar. Dice, hola, voy por la número 3. Ya, va por la número 3. Quiero saludar, dice, a Mario Parada con el tema del Wilton. ¿Del Wilton? ¿Del Wilton? ¿Cuál es el Wilton? ¿Cuál el Wilton? Ya. Ahí me dejaste. Ahí me dejaste, no sé cuál el Wilton. Música, maestro, para quedarnos con vamos a sacar las canciones que están pendientes. Vamos con los Diamantes de Purapel.
2: Seguramente esto es está llorando.
0: Junta Cáliz del Amor, la princesa.

0: Fermín de los Morales con él. Cada vez que te enojáis conmigo y te da la tontera. Oye, faltan 5 minutos para las 11 de la mañana. Lo buenos días.
1: Buenos días, joven. ¿Cómo amaneció usted?
0: Muy bien, dama. ¿Y usted?
1: Bien, gracias a Dios, oiga.
0: Qué bueno. Cuénteme, ¿en qué le puedo ayudar?
1: Oiga, quiero votar por la número uno.
0: Ya, por la carretera, ¿ya?
1: Eso. Y ahí usted me pone una cancioncita bien bonita, po.
0: ¿Cuál?
1: Cualquiera
0: no
1: va.
0: No, si esa son no todos la tengo.
1: Oiga, pero usted hoy día se ha pasado para poner música bonita.
0: Pues, para que vea, po.
1: O sea, entre más tiempo está mejor.
0: Estoy como el vino.
1: Eso, entre más antiguo mejor.
0: Hey, y próxima, oiga, y próxima a cumplir 43, imagínense, estoy pero en la flor de la vida.
1: ¡Ay, hombre!
0: ¡Ay, hombre!
1: ¡Ay, hombre!
0: Estoy como un torito de exportación.
1: No, yo mi hijo menor cumplió ahora en... en mayo cumplió los 44.
0: ¡Ah, lo voy pisando! ¡Le voy pisando los talones!
1: Sí.
0: Mira, le voy pisando los talones bien.
1: Claro, y la mayor en marzo cumplió los 54.
0: ¡Ay, hombre, ya! Listo, no, yo no, sí. No quiero llegar a esa edad todavía.
1: Oiga, ¿cómo ha estado su gente y usted y su compañero ahí?
0: Todo bien, gracias a Dios, por acá, todo bien.
1: ¡Ay, qué bueno, qué bueno! Todo, ¿no se han mojado nada?
0: Nada, ¿y por su lado?
1: Por aquí, gracias a Dios, todo bien, todavía bueno. Hasta el momento.
0: Qué
1: ahí
0: bueno.
1: Por San José nomás creo que se inundaron de agua por ahí en un callejón. Pero todo bien, gracias
0: qué
1: a Dios.
0: Bueno. Oiga, un abrazo gigante para usted, que tenga un buen día.
1: Igualmente para usted, se me cuida y vuelve a la casa tempranito. Cuidado con estar pasando por ahí a embromarse.
0: No,
1: hasta oiga. Luego, que lo pase oiga. Bien, hasta mañana.
0: Oiga, de mi casa al trabajo y del trabajo a la casa, así soy yo.
1: Le voy a creer, pero hasta las 12 nomás.
0: No, sí, créame nomás, así es la cuestión, en serio. Ya, cuídese, un abrazo.
1: Listo, chao.
0: Vale, chao, chao. 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Miriam Sepúlveda de Parral dice que vota por la 1. Ya, votito para los peregrinos. ¿Qué nos dice por acá Sonia Ramos? Ya, déjame de ahí, lo vamos, porque tengo otro pedido musical pendiente. Vamos con el siguiente. ¡Aló! ¡Aló, aló!
2: Buenos días, Don Iván. Buenos días, de acá de Parral.
0: Buenos días.
2: Quiero escuchar un temita.
0: ¿Ya?
2: Se llama Corazón de Piedra, de Grupo Disparo.
0: Ya, perfecto.
2: Porfa.
0: Ya, ¿y por quién vota?
2: Buenos días, Don Iván, buenos días, de acá de Parral. Yo voto por la 1.
0: Ah, vota por la 1, ya, vota por la 1 entonces. Perfecto, agregado el votito. Vamos a la música entonces, faltan 2 minutos para las 11 de la mañana. 2 para las 11 y nos vamos a quedar con...

0: No, no, no, no. Prohibido cambiarse de radio. La pausa comercial y ya está de regreso el Atentos con la Mañana por la cadena del Maule Sur.
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2: 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La hora te la indica Vía 7. Son las 11 con 3 minutos.
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0: mis queridos amigos, son las 11 de la mañana con 15 minutos, 11 y cuarto de la mañana, acá en el Atento con la Mañana por la cadena del Maule Sur. A ver, veamos qué tengo por acá en el WhatsApp. Sonia Ramos de Volcura dice: bueno, don Iván, me gusta la número uno. Ya, la carretera, votito entonces para los peregrinos del amor. Y me puede tocar la canción Amenazi. ¡Ah! Amanecí con C. ¡Ah! Ahí estamos. De sabor a tinto. Ya, yeah, vamos a buscar sabor a tinto. Amanecí con C. Ya, yeah, perfecto. Aquí la tenemos. Muchas gracias, que tenga un lindo día. Ya, perfecto. ¿Qué tengo por acá? Quisiera votar. Ah, quiere programar la canción Está lloviendo de Mar Azul. Don Felipe Montenegro, ¿ya votó? Sí, ya votó. Buscaba Mar Azul, está lloviendo entonces. No, si no está lloviendo, ya párala con la lluvia, vos. Oye, párala con la lluvia, vos.
1: ¡Qué buenas las canciones, don Iván!
0: ¡Gracias!
1: Dan ganas de tomarse un tinto con harina.
0: ¡Ay! ¡Tómese un café, no me oiga! Ya, tenemos a Mar Azul entonces, tenemos a sabor a tinto. ¿Qué más tengo por acá? Buenos días, mi voto dice para la opción número uno, Bernardita Leiva, La Torre de la Puntilla. Ok, votito para la uno. Mi voto es la opción número uno, ¿quién lo dice? Mirta Vázquez. Ya, Mirta, voto para la uno. Voto por la número uno, con una canción de Vicente Fernández. ¿Quién lo dice? Ah, la Teresita. Teresita, programaste en el Tócame el Ivancito por dos. Dale chance a que otros también puedan programar. Sí. Pero agregado el voto, no hay problema. Agregado el voto, no hay problema. Mirilla Martínez de las Mercedes dice que vota por la número uno. Perfecto, con Peregrinos del Amor. Oye, ¿qué pasó con el señorito que va a estar, señorita? ¡Ja! ¡No se la está pudiendo el señorito hoy día! Berta Oces de Ramones dice que... Saludos, dice, para La Puntilla. Vota por la opción 2. Perfecto. Saludos, dice, a los Leivitas. Ya, yeah, de La Puntilla. Perfecto. ¿Qué más tengo por acá? Vamos con el último. ¡Aló! ¡Aló!
2: Buenos días, don Iván.
0: Buenos días.
2: Yo voto por la opción número uno.
0: ¿Ya?
2: Y quiero que me haga un favor. Le mande un saludo a Emilia, que está de cumpleaños.
0: Emilia. ¿Emilia cuánto? Porque en el mundo hay muchas Emilias. Le faltó poner el apellido, pues, mija. Emilia, ¿y de qué sector? Haga la pega completa, pues, mija. Música maestra a cargo de Amar Azul. Esto es Está Lloviendo y lo escuchas aquí.
3: Está lloviendo
0: en el Atento con la Mañana.

0: 11 de la mañana, 25 minutos, 11:25, revisamos el Facebook. A ver cómo van las votaciones en el Facebook. Radio Vía 7 Longaví, Radio Vía 7 Longaví. A ver, veamos. Janet Sepúlveda dice, buenos días, don Iván. Yo voto por Peregrino del Amor, la carretera, que tenga un buen día. Saludos para Janet Sepúlveda. Ha agregado su votito, Janet. Agregado el votito. Juan David Campos dice que vota por la opción número uno. Perfecto. Francesca Cárdenas Mardones también vota por la opción número uno. Susana, dice que vota por Peregrino del Amor. Iris Centeno Alfaro dice, mi voto es para Ignacio Ormazábal. Perfecto. Votito para él. Número 3, agregado el votito. Marisol Álvarez también vota por Ignacio Ormazábal. Tengo por acá Marcela Norambuena, vota por la opción número 2, agregado el votito. Tengo a Alejandra del Carmen Sangüesa Ortega, dice, hola, ¿cómo están? Ya, ¿y el voto? Hola, buenos días Alejandra, un gusto saludarte. Ya, ahí tengo algunas de las votaciones que tenemos a través del Facebook. Todavía tiene tiempo de votar en Facebook, nos busca como Radio Vía 7 Longaví. ¿Qué pasó, senadores?
1: ¿Ganará la número uno, don Iván, si Dios quiere?
0: No sé. No hay nada dicho todavía, Aide Escobar, mi voto dice para la opción número 3, para Nachito Ormazábal. Perfecto, ahí agregado el votito. Nada está escrito, todo está al azar. Nada está escrito. 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

0: 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Abigail Basualto le da el voto al número 3. ¿Ve? Si aquí no está nada escrito todavía. No hay nada decidido. 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Hola.
1: Hola, don Iván, soy bien Orellana de la Puntilla, bien Orellana. Yo voto por los Peregrinos del Amor. Y mándeme una cancioncita, no, que estoy de día, estoy de santo hoy día.
0: A ver, ¿cómo?
1: Hola, don Iván, soy bien Orellana de la Puntilla.
0: No le entiendo el nombre. Oiga, cuando graben un audio, bájele volumen a la radio para que así escuchemos clarito el audio que ustedes nos envían. No le entendí el nombre. Acuérdense, cuando grabe un audio, baje el volumen a la radio y así lo escuchamos clarito a ustedes. 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Ya, a ver, ¿cómo dijo?
1: Hola, soy Viene Orellana de la Puntilla, don Iván. Soy Viene Orellana de la Puntilla.
0: Ah, ya, ya, ya, ahí está. Viene, ah, sí, está de onomástico hoy día. Viene, ¿y cuál es tu apellido para agregarte al concurso? Y vota, dice, por los Peregrinos. Ya, le agregamos el votito a los Peregrinos. Acuérdense, para votar tiene que hacerlo con su nombre y apellido para que así participen en el concurso que tenemos al final del programa. ¿Qué dice Vieni?
1: Orellana.
0: Vieni Orellana. Ya. Acuérdate, bájale volumen a la radio, hombre. Bájale volumen a la radio, güey. Ya, ¿y qué canción había pedido? Espérate, ¿eh? ¿Qué canción había pedido?
1: Estoy de día, estoy de santo hoy día.
0: Espérate, espérate. ¿Eh?
1: Mándeme una cancioncita, no, que estoy de día, estoy de santo hoy día.
0: Ya, pero ¿qué canción, po?
1: Amor. Y mándeme una cancioncita, no, que estoy de día, estoy de santo hoy día.
0: De onomático será, porque de santo... No, de santo no creo. Si no, avíseme si es santo para ir a pedirle un... Avíseme si es santo para ir a venderle una velita. Para que me un favorcito, por favor. Después le ponemos, gracias, don Viani, por favor, concedido.
1: Una de los intocables.
0: Ya, de los intocables, ya, listo.
1: Chile.
0: Por acá, Francisca Escobar dice que vota por la opción número 3. Ya, yeah, agregado votito para la 3. Juan Escobar de Longaví Urbano dice que también vota por la opción número 3. ¡Perfecto! Por si no ha votado, la opción número 1 es... Peregrino del Amor, La Carretera. En la opción número 2 tenemos a La Descendencia Chilena, de Cantina en Cantina. Opción 2. En la opción 3 tenemos al señorito Nachito Ormazábal, pensando en usted. Ya ahí está presentado el ranking mañanero para que ustedes puedan votar. Todavía hay tiempo. Sí.

0: vamos a quedar con el sonido de Intocables de Chile. Aquí en el Atentos con la Mañana, esto es... ¡Atención, maestro, póngale nomás!
1: ¡Ay, ay, ay!
0: Intocables de Chile, demasiado tarde. ¿Tocables?

0: Ese tipo soy yo. Aquí en el Atento con la Mañana. 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A ver, aló.
1: Hola, don Iván, buenos días.
0: Buenos días.
1: Mire, soy Emilia Villagras Valenzuela, de La Amalia, y voto por la número 1.
0: Ya.
1: Que tenga lindo día.
0: Igualmente.
1: Bendiciones.
0: Gracias, Emilia. Por acá dice, voto por la número 3, Rosa Bravo de Niribilo. Ya, votito para la 3. Por acá dice, hola, mi voto es para la número 1. ¿Quién lo dice? La Yaco, ¿no? Jacqueline Torres. Ya, voto para la número, dijo. La Yaco dijo que vota por la 1. Perfecto. Votito para la 1. Vamos con el último. Dice, hola, mi nombre es Delia Alfaro Moya, de Cardo Verde. Voto por la 3. Ya. Facebook. A ver si tenemos un votito más por Facebook. A ver, por Facebook. Sí, tenemos votos por Facebook. A ver. Veamos. ¿Quién nos escribió por acá? Normita González. Vota por la descendencia chilena. ¿Ya? Tengo a Verónica Urra, que ya la habíamos anotado. Tengo a Juana Zúñiga Riquelme, que vota por la opción número 3. Votito para el 3. Ya, ahí están los votos que tenemos hasta el minuto en el Facebook. Por acá dice, hola, mi voto es para la 3. Nicole desde Piguchén. Ya, Nicole, gracias. ¡Vamos! Nada más. Nadie más dijo yo. Se cierra la votación a la 1. Se cierra la votación a las 2. Se cierra la votación a las 3. Ya cierra la votación por el día de hoy. Ya le contaremos quién es la canción ganadora del día de hoy. Y también le contaremos quién se lleva el premio sorpresa de hoy.

gran sentimiento de sabor a cumbia. 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

Ya, ganadora, ganador, ganador, ganadora. Aquí me está dando el nombre. Atención. Paula Carrasco Soto, la ganadora del día de hoy. Paula Carrasco Soto, la ganadora del día de hoy. Entonces, gracias por participar, Paulita. Gracias para todos quienes participaron. Ay, no ganaron premio. Tranquilo. Los que participaron ayer, los que participan hoy, el resto de la semana, participa por el gran premio final el día viernes, donde vamos a regalar un tuyo. Un tuyo, pa' mí y pa' ti. Y la canción ganadora del día de hoy es... por votación del respetable. Porque nuestro pueblo eligió. Porque nuestros auditores le dieron la rayita. Para bien o para mal, les guste o no les guste. Les agrade o no les agrade. Les caiga bien o no les caiga. Ya. El ganador del día de hoy es... La carretera. Con los peregrinos del amor. Hasta mañana.

0: señorito, por viste, te dije, no soy tan señorita y acá en el camino.
1: Sigo en la carretera buscándote.
0: Pasa nomás, no me dais permiso.
1: En el camino te encontraré, te aceleré.
0: Por pasmado te me perdiste, güey.
1: Está mojada la carretera.
0: Cualquier otro, si no se pone las pilas, va a perder como en la guerra, güey.
1: Están

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2: Oye, que tan caballerito, po. Tan caballerito que lo han de ver, po. Trata de señorita, y acá les digo, buena chiquilla. ¡Oiga, mija! Y este lo trata de señorita, amor. Dios mío de mi alma.
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3: Son las 12 con un minuto.
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0: Hola, hola, ¿qué tal? Bueno, empezamos nuevamente este programa y como todos los días me tengo que presentar y que les habla es el profesor William Manrique. Ya muchos me conocen, los que están escuchando hace bastante tiempo, y usted a lo mejor por primera vez me está escuchando. Mi programa de orientación y consejo en la parte espiritual y también esotérica. Y como siempre les digo, a mi consulta llegan diferentes casos. Ya yo no doy nombre, pero sí les quiero hablar de algo bastante delicado. La envidia cuando se disfraza de amistad. Hace bastante tiempo atrás me recuerdo de una señora de tercera edad. Llegó acá a Linares muy triste. Ella confiaba plenamente en una amiga. Le contaba todo, sus alegrías, sus proyectos y también cosas de su relación. Pero mientras más feliz ella estaba, más problemas también tenía. Hasta que descubrió que esa amistad escondía una profunda envidia. Siempre la envidió. Hasta tal motivo que descubrió que su marido se había acostado con ella. Y ella siempre se hacía la buena, la simpática, y día a día le estaba robando el amor de su vida. Hasta que todo lo descubrió. Habló con su pareja. Él, muy arrepentido, le dijo que no sabía lo que realmente estaba haciendo. Claro, porque esta señora lo tenía prácticamente engatusado. Él le pilló unos pañuelos amarrados con la fotografía de ella por un lado y la de él por el otro lado, y amarrado con una cinta roja y con esperma y también con miel. Era un amarre con endulzamiento. Por eso la envidia se disfraza de amistad. Tenga mucho cuidado. No todo el que sonríe a usted la quiere ver bien. Quédese con nosotros, porque en la segunda parte seguiremos hablando en forma clara y directa. Ahora vienen las correspondencias o casos de la vida real.
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0: Bueno, ahora pasamos a la parte más importante, al fantástico mundo de las correspondencias, mensajes de texto, y quien, como siempre, está preparada ahí con las cartas ya pasadas en limpio, la señora Quiche. ¿Hay correspondencia para el día de hoy, sí o no, señora Quiche?
2: Por supuesto que tenemos correspondencia, pues, profesor. ¿Y quién va a dar la respuesta?
0: Yo, como siempre, el que habla, es importante.
2: Ya, pues acá tenemos la primera correspondencia, que viene de San Clemente de Paz. Nació el 23 de septiembre y dice: profesor William Manríquez, mi hijo tiene 8 años, me pregunta todos los días cuándo volverá su papá. No sé qué responderle porque él decidió formar otra familia. Me duele verlo mirar por la ventana esperando algo que quizás nunca pase.
0: A ver,

0: cosas de los grandes dañan a los niños.
1: A ver, para Paz, bajo el signo de Libra, atención para San Clemente. Paz. Las cartas muestran una madre valiente. Su hijo crecerá recordando el amor que usted le entrega cada día. Nunca hable mal de su padre delante de él. Permita que el tiempo acomode las cosas. El amor de una madre muchas veces llena espacios que parecen imposibles de llenar. Esa sería mi respuesta, señora Kichi.
0: Ya, pues acá tenemos otra correspondencia. Dice, soy Rafael, nací el 4 de abril y soy de Longaví. Profesor, trabajé toda mi vida para que a mis hijos nunca les falte nada. Hoy estoy jubilado y pasan meses sin que alguno me visite. Lo que más me duele no es estar solo, sino que sentir que ya no soy importante para nadie, ni menos para mis hijos.
1: Para Rafael, bajo el signo de Aries, atención para Longaví. Rafael, las cartas muestran el corazón de un padre bueno. Muchas veces los hijos se dejan consumir por el trabajo y olvidan demostrar su cariño. Usted sembró amor durante toda una vida. No deje que la tristeza le robe la paz. Todavía tiene mucho que entregar y muchas personas pueden necesitar un consejo suyo. Esa sería mi respuesta, señora Kiche.
0: Ya, pues acá tenemos la siguiente, que dice, soy de Colbún, nací el 19 de junio y soy Elvira. Don William Manríquez, hace 5 años que enviudé. Desde entonces desayuno sola, almuerzo sola y tomo 11 sola. Mis hijos viven en Santiago y dicen que no tienen tiempo para venir. A veces preparo la mesa para 2 sin darme cuenta y después me pongo a llorar. Solo quisiera volver a sentir que mi vida tiene un motivo para seguir adelante.
1: Es bien triste la historia, ¿eh? Es como una historia en el fondo, más que una correspondencia. A ver, Elvira, tú eres del signo de Géminis. Y también, atención para Colbún. Doña Elvira, al mirar sus cartas veo una mujer que ha amado profundamente. No aparece un daño espiritual, sino una pena muy grande. Nunca piense que su vida terminó con la partida de su esposo. Dios todavía tiene personas y momentos hermosos para usted. Abra su corazón a la esperanza, porque aún puede recibir mucho cariño de otras personas. Eso sería mi respuesta.
0: Yo sabo, una opinión propia. Cuando se va el compañero de uno, es cuando uno más sola se siente.
1: Sí, pero de repente, ay, cuando está vivo el compañero, uy, que para acá, que para acá, lo mandonean, lo tiran para allá, para acá. Y cuando le falta, ahí se dan cuenta también lo importante del compañero o la compañera. Ya, no es algo propio que se lo estoy diciendo a usted, señora Guiche. Ya. Señora Guiche, ¿algo más que quiera decir?
0: Sí, solamente recordarles el fonoconsulta, que es el 990-51-1273. 990-51-1273. ¿Eso sería por mi parte, profesor?
1: Sí, correcto. Y cualquier cosa que usted quieran y quieran hacer una pregunta por teléfono, recuerden, las preguntas puedo orientar, pero las respuestas y consultas son en forma personal, ya, o a través de una carta donde usted nos pone qué es lo que realmente está pasando con usted. Y vengan con mucha fe.
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4: 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Siempre creí en Dios, pero siempre buscaba pensamientos negativos para rechazarlo, para estar alto y caer y destrozarme, vivir hundida y encerrada a mí misma. 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
1: Son las 12 y 22 minutos.
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1: En bendición y victoria damos inicio al programa del Centro Botánico Alternativo de Juan Taramacura. En bendición y victoria, reciba usted, hijita, hijito de mi corazón, que se encuentra en este momento en su hogar, en su sitio de trabajo, donde usted esté en este momento. 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Vamos dando inicio al programa, no se olvide, póngame el vasito de agua encima de su radio para que al final hagamos la oración de los enfermos. Aquellos que tienen quebrantos de salud, que tienen problemas de artrosis, que tienen problemas de osteoporosis, que están sufriendo estas enfermedades y que llevan mucho tiempo luchando, batallando, pero no han podido encontrar la sanación, la curación. Por eso le invito a que ponga el vasito de agua para que hagamos al final la oración. Recuerde, la oración tiene poder. 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La señora de allá de Ovalle, la señora María, me está preguntando a través de un mensaje, me dice: don Juan, ¿qué hago para este problema de osteoporosis? 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Hijita de mi corazón, mire, muchas veces se confunden, muchas veces creen que la osteoporosis es la misma artrosis. Muchas veces la gente lo confunde, no son lo mismo. La artrosis es el desgaste del cartílago que protege las articulaciones, que producen dolor, rigidez, inflamación y dificultad para caminar, subir escaleras, mover las manos. Es común que el dolor aumenta después del esfuerzo al finalizar el día. Eso es lo que pasa muchas veces, que lo confunden. Por otro lado, la osteoporosis es una enfermedad en la que los huesos pierden densidad, se vuelven más frágiles. Muchas personas no presentan síntomas hasta que ocurre una fractura, especialmente oído, en la cadera, en la muñeca o en las vértebras. Entre las principales consecuencias de estas enfermedades están la pérdida de movilidad, el dolor constante, la disminución y de la independencia, el riesgo de caídas, fracturas, en algunos casos la tristeza o el aislamiento debido a las limitaciones físicas. 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
4: 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Hay un paciente que está conmigo, acompañado de su hermana. Ya él ha venido el día de hoy para una curación, una sanación. Le hacemos la sanación. Cuéntele a los oyentes, hermano mío, cómo le ha parecido el trabajo con Juan Taramacura. ¿Cómo se ha visto usted? Acabamos de hacer una curación, lo que acaba de ver en su cuerpo no son cosas normales. ¿Qué le dice usted a los oyentes? ¿Se ha sentido bien? ¿Está contento con Juan Taramacura?
5: Sí, en realidad me ha sentido mejor lo que estaba. Le agradezco aquí al médico lo que me ha hecho. Me ha sacado todo lo malo que tenía en mi cuerpo. Gracias a Dios hoy me siento ya mejor. No tengo tanta dolencia en el cuerpo, las piernas, los brazos. Y eso, dando gracias a Dios y gracias a él.
4: Va mejorando.
5: Voy mejorando poco a poco, gracias a Dios.
4: ¿De qué parte de Vicuña viene?
5: De Peralillo, población Lourdes.
4: Ya, mi señor. ¿Y usted se dio cuenta ya que lo suyo no era natural, era un mal?
5: Claro que sí.
4: ¿Un daño que le hicieron?
5: Un daño que me hicieron.
4: ¿Quién le hizo ese daño?
5: Mi señora.
4: Su propia esposa, ¿no?
5: Claro.
4: Ella fue la que le hizo el trabajo.
5: École.
4: Ella fue la que le hizo la maldad.
5: Claro
4: que
5: sí.
4: Qué tristeza, ¿no? La expareja.
5: Sí. Claro que sí.
4: La exmujer fue la que le hizo este trabajo.
5: Ego.
4: Pero ya gracias a Dios Juan Taramacura lo está curando.
5: Sí, bueno, ya me siento mejor.
4: Mucho mejor, ¿no?
5: Claro que sí.
4: ¿Agradecido?
5: Muy agradecido a usted y a Dios. Pues.
4: ¿Juan Taramacura sabe o no sabe?
5: No.
4: ¿No sabe Juan Taramacura? ¿No?
5: Sí.
4: ¿Juan Taramacura sabe o no sabe? ¿Lo recomienda?
5: Claro que sí.
4: Bueno,
5: con todo corazón.
4: Bueno, Dios me lo bendice.
5: Igual.
4: Gracias por sus palabras.
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3: 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Hijita, hijito de mi corazón, tome el vasito de agua que usted puso encima de su radio durante este tiempo que transcurrió el programa. Agárrelo con la manito derecha porque vamos a hacer la oración de los enfermos. Si hay dolencias en su mismo cuerpo, usted que me está escuchando, caballero, señora, señor, si usted tiene un familiar en una cama de su hogar allá o en un hospital, tiene cáncer, son personas ya desahuciadas por la ciencia médica, usted tiene algún problema en este momento de amor, de económico, el problema que usted tenga, vamos a hacer la oración con mucha fe. Vamos a repetir: San Juditas Tadeo, patrón de los casos difíciles, camina por mi casa. Llévate mis enfermedades y mis preocupaciones. Aleja a mis enemigos, visibles o invisibles. Protege mi familia. En el nombre de Jesús, amén, amén. Tómese el vasito de agua. Mañana será otro día. Mañana va a estar nuevamente Juan Taramacura con ustedes.
4: Desde el cielo una hermosa mañana.
5: Hemos llegado al final de un programa más. Esperamos que haya sido de su agrado los consejos que con sacrificio hemos traído para usted y que los aproveche verdaderamente y ponga en práctica. Hasta una nueva edición de su programa.

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2: Son las 12:56.
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0: Aquí comenzamos con el día ranchera. ¿Cómo está, colega?
1: Muy bien, colega, ¿y usted?
0: Muy bien, ¿cómo estuvo esa mañana?
1: Espectacular.
0: Esa mañana de día martes.
1: Ya pensando en... Huele a viernes.
0: ¿Usted cree que se funciona en martes?
1: No, ya huele a viernes, ya.
0: Ah, ya cree que huele a viernes.
1: Obvio.
0: Ya huele.
1: Huele al viernes. Oiga, ¿ah? Es que así es mejor, posita Yari.
0: ¿Por qué?
1: Le damos más ánimo a la semana.
0: Ah, sí. Motivamos más a la gente.
1: Pero, mire, así como ayer dijimos.
0: ¿Ya?
1: Señora, si usted dice, hoy oh, tanto frío que hace frío con este frío y este año tan frío.
0: ¿Ya?
1: Piense que faltan 26 días para que llegue septiembre.
0: ¡Eso! A mí me encantan esos días.
1: Y si usted dice, hoy oh, recién es martes, falta poco para el viernes.
0: Tiene que jugar con la
1: psicológica.
0: Sí, tiene que jugar.
1: Hay que jugar con la psicológica, Yari.

0: ya ahí. Claro, pues dicen, como los problemas no son tuyos. Bueno, pero tenés que luchar contra los problemas, pues. Si al final los problemas no te la pueden ganar.
1: No, obviamente no. No.
0: Y fíjate que de repente uno se ahoga en un vaso de agua. Hay gente que se ahoga con un problema. Y hay gente que tiene problemas mucho más graves, mucho más grandes, y están dando la lucha. Sí, imagínate, gente que tiene cáncer. Y nosotros llorando porque no tenemos 5 lucas, güey. Y hay gente que lucha día a día para ganarle la lucha al cáncer. Yo conozco gente que ha luchado contra el cáncer y...
1: Yo también.
0: Y han salido victoriosos. Yo me acuerdo tiempo atrás, un cabro le dijeron que él nunca tuvo un cáncer a un testículo.
1: Ya.
0: Se los extirparon y él le dijeron, no, usted nunca va a ser papá. Y fue papá. Del vecino, pero fue papá. No. No, en serio. Él fue papá.
1: La fe, pues, colega.
0: La fe, pues.
1: Así mucha gente.
0: Exacto. Así que no, fue con ayuda del vecino, no.
1: Con lo que dice el colega es cierto. Sí, nosotros de repente nos quejamos de cosas tan simples.
0: Claro.
1: Y
0: claro, que uno dice son cosas simples, pero en el fondo, claro, igual son temas para una persona.
1: Claro.
0: Pero hay gente que está peor que uno. Así que por eso uno siempre tiene que pensar positivo, como decía la canción antiguamente. Pa pa pa pa pa pa pa. Piensa positivo. Que los problemas no te la ganen.
1: Nosotros estamos aquí para que ustedes piensen positivo.
0: Una vez una señora, que le tengo mucho cariño, me dijo, ¿cómo está ahí? Y yo siempre tenía esa mala... Era una mala costumbre que yo tenía.
1: ¿Ya?
0: Bien, pero ya se me va a pasar. Y ella me dijo, usted siempre diga, aunque ande con el... Disculpe la expresión. Expresión de mujer adulta, mujer de campo. Aunque ande con el poto a la rastra, me dijo. Usted siempre diga que está bien. No tiene que demostrarle al resto que usted está mal. Buen consejo, ¿no?
1: Buen consejo.
0: Hay gente que de repente a uno lo quiere ver mal. Y uno no tiene que demostrarle todo lo contrario, porque es como cuando tu enemigo te quiere ver mal y tú siempre estás bien. Le quebrás el saque a tu enemigo. Obvio.
1: Oye, hay que ser, ahí tenemos, no sé, a la Aurelia Silva, de ejemplo.
0: Síganme para más consejos. ¿Qué pasó con la Aurelia?
1: No, tenemos a la Aurelia, de ejemplo. La Aurelia, bueno, y, últimamente ha pasado por hartas cosas.
0: Por supuesto, como
1: pero
0: todo.
1: Pero ella siempre dice, yo feliz, yo contenta, exacto, feliz con lo que tengo, contenta,
0: exacto,
1: con lo que la vida me da.
0: Exacto.
1: Me gusta ese
0: hay que pensar
1: estímulo
0: positivo
1: de ella.
0: Exacto, por sí, supuesto. Pensar siempre positivo. No,
1: está bien.
0: Así que, fuerza y ánimo, vamos arriba. Piense que falte poco para septiembre. Piense que falta poco para el fin de semana. Fiel, piensen que falta poco para mi cumpleaños.
1: ¿La va a tomar libre igual?
0: No. Mi jefe no me lo dio libre.
1: Pero hagamos una campaña para que se lo dé
0: libre. No. No, yo feliz de venir. Soy feliz, contento de venir.
1: Bien ahí, entonces.
0: Ay, encanta la radio. Digo, no, vengo nomás.
1: ¿Ah? Yo estaba de vacaciones, por eso.
0: Sí, porque la regaló en el jefe.
1: Reconoce.
0: Reconócelo, Yari Flores. Eres la regalona del jefe.
1: Soy la única capo.
0: ¿Ah?
1: O sea, soy la única mujer. Yo
0: la, la un... Regalona el jefe.
1: Igual me reta cuando me tienen que retar.
0: Y no es chiste.
1: Más
0: hoy, día tenemos trivia musical para que elijamos quién va a estar el sábado en
1: Una Hora con.
0: Y viene bueno.
1: ¿Qué viene el día?
0: Va, de ahí te lo cuento. Ya me entregaron la cartilla ya. Ya me leyeron la cartilla ya.
1: ¿La ves?
0: No, pero de lado de lo.
1: Cállate.
2: Cuando voy para el mercado.
0: Anoche me leyeron la cartilla, 35 minutos en el teléfono. Oh, yeah.
2: Cuando estoy en parranda y la fiesta se termina, yo me traigo
0: la... Chemi decía, ¿a qué hora se la caga la tarjeta? ¿Te cayeron? Ay, ¿te acuerdas cuando...?
1: La tarjeta. Me cayó el carnet, la tarjeta.
2: Me gusta.
1: Uno tenía que comprar la tarjeta y poner como un código. Y ahí tenía... Ahí uno podía hablar.
0: Oye, lo que pasa es que antiguamente uno llamaba por teléfono y ahí la persona te hablaba. Yo no decía, ¿cuándo se le acaba la tarjeta?
1: ¿Cuánto
0: le pusiste al teléfono? Oye, y esa tarjeta que uno la raspaba y venían como 800 números.
1: Sí,
0: te equivocabas en uno.

0: y jodiste. Ya, señores, señores, damas y caballeros, comenzamos. Le damos partida, inicio a esta nueva edición del VIA
1: Ranchera,
0: junto a la descendencia chilena de Cantina.
1: En Cantina.
0: Oh, ahogando las penas. Termino todo curado, todo miado. Y los problemas siguen, pues.

0: 7, 8, ¡Mambo!
1: ¿De Yaris?
2: Nuestra cortina nos indica que tenemos trivia musical.
1: ¿En qué consiste la trivia, Cita Yaris?
2: La trivia musical consiste en que nosotros colocamos tres grupos, tres artistas solistas.
1: Ya.
2: Y ustedes tienen que votar. El más votado se presenta el sábado en una hora con...
1: Este sábado 8 de agosto.
2: Sí, el sábado 8 de agosto.
1: Previa del Día del Niño.
2: Bien, bien ahí.
1: Vamos a ver qué le van a regalar al niño este... A los niños, pues.
2: A los niños.
1: Así como hay regalos para el día del papá, vamos a ver qué regalo van a ver para el día del niño.
2: Vamos a ver qué hay.
1: Ya, Cita Yaris. Momento de presentar entonces estas tres canciones. Ustedes eligen, o estos tres grupos, ustedes eligen cuál de los tres les gusta. Y el más votado, obviamente, se presenta...
2: El sábado en una hora con...
1: Cita Yaris. Presentamos...
2: La opción número uno.
1: A ver...
3: ¿Qué diablos pensaba?
1: Oye, tenía un convenio con los Morales, weón. Oye, tenía convenio con los Morales.

0: que estos días en la tele salieron tres temas musicales de los... tres al hilo de los Morales. ¿Vale? Tres convenios con los Morales. ¿Vale? En la opción número uno tenemos a...
1: los Morales.

0: posición número 2 tenemos a... Los rancheros.
1: Del río Mole.
0: ¡Exacto!

0: Eduardo se quiere comer la caperucita. La caperucita.
1: Si me la comiera de nuevo.
0: Los rancheros del río Maule, la opción número...
1: No.

0: Desde Parral llegan
1: los potros del sur.
0: ¡No!
1: O los tigres de Parral.
0: ¡Eso!
1: ¡Ah! ¡Me equivoqué!
0: Castiga.
1: ¡Ay! ¡Me equivoqué!
0: ¡Lo siento! ¡No! ¡Está bien!
1: ¡Oye! ¡Se viene buena la tri de hoy día!
0: ¡Oye! ¡Está buena!
1: ¡Me gustan los tres!
0: ¡Ya! ¡Golosa! ¿Me gustan los tres? ¡Y eso es lo que tenéis, golosa! ¡Golosa!

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1: ¡Ay, el marido engañado!
2: ¡Él fue el marido engañado!
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1: 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Los Tigres de Parral en la opción
2: número 3.
1: Ya, ¿cuál de los tres le gustó, Citayaris?
2: Yo me quedo con los Morales. ¿Y usted?
1: Con los Morales.
2: ¿Y usted?
1: Están buenos los tres.
2: No,
1: sí,
2: están buenos los tres.
1: ¿Tenéis convenio con los Morales?
3: ¡Anda el puro sapiando!
2: ¡Algo!
1: Yo. Es que estoy con el sentimiento, estoy con el corazón dividido.
2: Pero tiene que elegir, lamentablemente. A ver, ¿entre qué te estás dividido?
1: Porque a don Jaime lo conozco hace muchos años, ¿ya? A Luchito Arco muchos años, a Luchito Murga muchos años. Hay un cariño con ellos. ¿Cuántas veces, en cuánto escenario nos los presentemos? En La Bruja los presenté muchas veces, en la fonda del Depo también los presenté.
2: En La Bruja.
1: En otro evento también los presenté, en un evento, oye, Juanito Pereira, con un evento con Juan Pereira, ¿en cuánto evento nos los presentemos? En el Santa Leonor, allá en Colbún, en la Media Luna. Así que en el L30 también los presentamos una vez para el aniversario, cuando le hicimos el lanzamiento de la radio de las tres letras en el ¿ah? L30. Así, ahí los conocí yo en persona. Así que hay esos sentimientos. Los Tigres de Parral también los conozco hace muchos años, los chiquillos, así que ahí también. Y los Morales, bueno, el Michael se ha portado estupendo, así que.
2: Los chiquillos son de casa,
1: güey. Está como el corazón de vida, así que yo en esta oportunidad me abstengo de votar.
2: A lo Nico Maldonado.
1: Me abstengo.
2: A lo Nico Maldonado.
1: No, es que no me quiero quemar con ninguno.
2: No se enoja el poquito.
1: Ya.
2: Ay, pero si has dicho, vos, colega.
1: No, es que no quiero que ninguno se sienta pasado a llevar. Yo me abstengo de votar en esta oportunidad.
2: Ya.
1: Y nuestros auditores, ¿por quiénes votan a través del teléfono?
4: Llámanos al 73-273-5407.
1: Y también...
2: ¿Y el WhatsApp?
1: ¿Cuál es?
4: Tus mensajes al WhatsApp, +56-73-273-5407.
1: Y en los próximos minutos subimos el video a nuestro Facebook...
2: Nos puede buscar ahí como Radio Vía 7 Longaví.
1: Así es, y ahí también en el Facebook pueden dejar
2: su mensaje.
1: Exacto, nos quedamos a esta hora con buena canción, Los Tigres del Norte, La Bala.

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1: 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Me despido, cuídese mucho, hasta pronto.
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0: Los rancheros de Quilleco con La Bella y la Bestia.
1: Bueno, el tema.
0: El Iván y la Yari, La Bella y la Bestia. Oiga,
1: no me han puesto cualquier nombre aquí.
0: No, aquí no nos faltan los nombres.
1: La Mecha y el Carmelo.
0: Oiga, por acá quiero compartir unas palabras que nos envía nuestro amigo Eugenio Flores. ¿Le suena?
1: El tío Queno.
0: El tío Queno.
1: ¿Ya?
0: Fíjate que en nombre de Eugenio Flores, junto a mi esposa Margarita, Margarita, iniciamos un emprendimiento llamado Comidas Típicas Camino a la Montaña, ubicado en el kilómetro 16.3, sector El Peñasco, ruta L45, precordillera de Linares. Durante las últimas tres semanas nos hemos visto muy perjudicados en nuestras ventas debido a restricciones de acceso a las personas a los callejones precordilleranos, tanto Ancoa como Achibueno, aplicado por la Delegación Provincial de Linares. A tal punto de que hemos tenido que dejar sin trabajo a cuatro personas, debido a que nuestro local recibe principalmente turistas, personas que vienen desde otros puntos a visitar nuestro local. Entendemos que dichas medidas, hablamos de la restricción a la altura del puente Tres Arcos, obedece principalmente a un tema de prevención por los eventos climatológicos propios de esta época de invierno. Llueve en invierno, corre viento en invierno, pero también en invierno bajan considerablemente la cantidad de visitantes hacia nuestros callejones. Por esto, se complica aún más debido a las restricciones que hacen que la minoría puedan llegar hasta nuestro local. Hay días que, afortunadamente, como el caso del día de hoy, no llueve, pero las restricciones aún se mantienen, lo que obviamente perjudica a las ventas de los establecimientos ubicados en la zona, principalmente Comidas Típicas Camino a la Montaña, días donde no hay lluvias, no hay viento, no hay peligro de desbordes. Sin embargo, las restricciones aún existen. Por eso pedimos a nuestras autoridades que reflexionen respecto a las restricciones mencionadas anteriormente y que permitan ingresar al turista cuando hay buen tiempo, lo que permita y nos pueda permitir a nosotros poder seguir trabajando y poder atender a nuestros clientes. Este domingo 9 de agosto celebramos el Día de la Niñez y nuestras familias optan por salir a pasear al campo y ojalá la ilusión de los niños y niñas no se vea trampada por medidas que, en definitiva, perjudican, sobre todo cuando hay buen tiempo. Y nos agrega algo, don Queno. Fíjate que en la ruta CH50, la ruta internacional hacia el Paso Pehuenche, está habilitada para el tránsito, siendo una ruta habilitada hasta el kilómetro 104. Ahora, desde el kilómetro 90 hacia arriba hay nieve. O sea, hay 14 kilómetros con un paisaje totalmente nevado y sin ninguna restricción, salvo que a los conductores se les obliga el uso de cadenas, pero no hay restricción para el tránsito de los vehículos, lo que sin duda apoya al turismo. ¿Y por qué en la provincia de Linares no? Eso obviamente da cuenta de el apoyo que hay para el Maule Norte, siendo el Maule Sur el patio trasero de la región. ¿Ustedes creen, dice, que los empresarios querrán invertir y generar empleo en zonas donde hay restricción? Sin duda que no.
1: Obviamente no.
0: Y aquí hay cuatro personas que lamentablemente quedaron sin trabajo en una zona donde la capital del desempleo, Linares, hoy alcanza el 11,5% de personas que están sin trabajo.
1: Bueno, lamentable ahí por Tío Queno, por el local, por estas personas también que quedaron sin trabajo y por otros emprendimientos que hay hacia arriba también.
0: Hay harto emprendimiento hacia el sector precordillerano, hay harta gente que vive de sus negocios, que vive, imagínate, se vieron perjudicados en el 2023 cuando se cortó el camino a raíz de el socavón que se produjo ahí a la altura del puente Tres Arcos. Estuvieron más de 15 días sin poder trabajar, sin poder recibir a sus comensales, y son clientes, son personas que viven de esto, o sea, si no hay tránsito de vehículos, lamentablemente no hay personas que vayan a comprar. Entonces, por lo tanto, perjudican sin duda al comercio. Así que un abrazo fuerte para don Queno. Compartimos ahí sus palabras. Ojalá que las autoridades tomen carta en el asunto. Una situación que, claro, se entiende que cuando llueve, cuando hay viento,
1: obviamente,
0: por un tema de restricción se debe. Pero en días como hoy, por ejemplo, donde no hay lluvia, no hay peligro de desborde, no hay peligro de derrumbes, hay control en el puente Tres Arcos y muchas veces los controles por nada del mundo te dejan pasar, ni siquiera porque uno les diga, oiga, voy a almorzar y vuelvo. No, no te dejan pasar.
1: Claro, simplemente no dejan, ¿no?
0: Así que fuerza y ánimo para Don Queno, para todo el equipo ahí de Comidas Típicas Camino a la Montaña, y queremos compartir también sus palabras. Y se armó la fiesta, ¿no? Vamos al WhatsApp a ver qué nos dicen nuestros auditores y tallaris.
1: A ver qué nos dicen por ahí.
0: A ver. A ver, dice por acá, vamos con audio.
2: Hola, hola, hola, hola, buenas tardes, buenas tardes.
1: Buenas tardes.
2: Mire, yo de verdad están buenos. Están buenos los tres. Uy, uy, uy. Pero ¿qué vamos a hacer? Me quedo con los longallanos, vos, con los Morales. Long David Morales.
0: Los Morales,
1: los Morales.
0: Primer votito para los Morales. ¿Qué dice por acá? ¿Tu amigo Patito? ¿Nuestro amigo Patito?
1: Patito.
3: Hola, Yaris. Hola, hola. Iván. Patricio por acá. Mi voto para los Morales.
0: Ya.
3: Para los Morales. Me gustaría escuchar el tema, el R15 de los Reales del Valle.
0: Ya, si no tenemos ningún problema.
3: Para saludar a mi mamá Patricia Jorquera y mi señora Yasmín.
0: Ya.
3: Saludos, chiquillos, que estén bien.
1: Saludos.
3: Aquí estamos disfrutando los últimos días de vacaciones.
1: Ah, los últimos días de vacaciones. Este tiene vacaciones.
0: Este tiene más vacaciones que los parlamentarios.
1: También de mandarle saludito ahí a la tía Ana Rebolledo del sector Huimeo.
0: Ya.
1: Que me estaba escribiendo ahí que la saludara, que nos está escuchando. Así que saludito ahí para ella. Yo siempre peleo con ella.
0: ¿En serio?
1: Porque cuando me la cuando voy al BIM, generalmente me la topo porque vive cerca.
0: Ah, bueno.
1: Y me dice, ay, me dice, tú ni me saludas. Por eso me dice, yo voto por tu compañero, porque es más simpático.
0: Ay, saludos para ella. Gracias por estar ahí en la sintonía. Vamos con audio.
4: Yericita, Yericita, ¿cómo está? Muy buenas tardes.
1: Aquí estamos.
4: Yo voto por los Tigres de Parral.
0: Ya.
1: Y su fuerza ranchera.
4: Ahí está mi voto. Saludos, Yericita. Hablamos.
1: Saludos.
0: ¿Quién es? Ángel Villalobos.
1: Ah, ya me acordé. Saludito ahí para él.
0: Tenemos audio para la Yari. ¿Qué dice?
5: Hola, Yari. Un besito grande para usted.
1: ¡Fernandito!
5: Un besito bien apretado. La que lo chaito.
1: Ya, Fernandito. Un
5: besito grande.
0: No.
1: Yo tengo el Fernandito.
0: Vamos al teléfono, señorita Yaris.
1: Aló.
6: Buenas tardes, señorita Yari. ¿Cómo está usted?
1: Bien. ¿Y usted por ahí cómo está?
6: Aquí, encerradito nomás, diga.
1: ¿Con quién por ahí?
6: Patito de las esquinas.
1: ¿Cómo está, Patito?
6: Bien, ¿y usted, oiga?
1: Bien, aquí estamos. Cuéntenos, ¿por quién va a votar el día de hoy?
6: Por esta vez, el ranchero del Río Maule.
1: Los rancheros del Río Maule, por Jaimito ahí.
6: Sí, Jaimito. Buen amigo, buen amigo.
1: Simpático, don Jaime.
6: Sí, pues. Yo saludo a ustedes, que es buena parejita en la tarde.
0: Muchas gracias,
6: la tarde.
0: Gracias. Muchas gracias.
6: Ya, saludo a mi amigo Iván ahí en la mañana, me lo escucho.
0: Muchas gracias, Patito. Abrazo gigante, chao, cuídese. Tarde,
6: cuídese.
1: Chao.
0: En la música nos quedamos con los Reales del Valle. Y este R15.

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1: El sonido de Tejano de Rauco junto al gran José Alfredo Fuente, el pollito con este mix. Era solo un chiquillo. Faltan 8 minutos para las 12 y Dayaris.
2: Dios, te van.
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1: A ver, por acá dice: hola, voto por los Tigres de Parral. Aunque están buenísimos los tres, me quedo con los Tigres.
2: Es que están los tres ahí buenos para la trivia.
1: Están muy buenos los tres. Vamos por acá, dice: hola Iván, hola Yaris, quiero saludar, hola, dice, a mi hija Emilia Maureira del sector San Jorge. Cumple 14 años. Si se puede, la canción El Puñetazo. Ya, y vota por los Morales.
2: Votita ahí para los Morales.
1: Le buscamos El Puñetazo. Hola, buenas tardes, le habla Juliana del sector de Punta de Monte. Mi voto es para los Morales y quiero una canción de los Potros del Sur, Según Tus Labios. Ya. Hola Yaris, hola Iván, voto por los rancheros del río Maule. Ya.
2: Soy familia la cosa.
1: La Julita Salazar dice, hola. Hola Iván, le habla. Ah, no, perdón. Están ocupando el teléfono de la Julita para mandar un mensaje. Dice, hola Iván, te habla Leandro.
2: Ah.
1: ¿Está acá?
2: Sí, pero se va.
1: Oh. Sí. ¿Para qué vas a ir a saludar, po?
2: No, yo no fui nunca al desayuno.
1: Oye, le habla Leandro de la 3 Norte. Quiero mandar un saludo, dice, a mi mamita bella, hermosa, la señora Julita, dice, a mi hermano Fernandito y a mi padre que no nos está acompañando, pero en el fondo está acompañando desde el cielo, Leandrito.
2: Ah, mamita y para Leandro.
1: Oye, harta fuerza, dice, para los dos. Dice, y nos pide una canción de Entre Copa y Copa, vota por los rancheros del río Maule.
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1: ¿Qué te dice Fernandito por acá?
4: Mi voto para el río Maule, frente por aquí, Chaito.
1: Gracias, Fernandito.
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1: Fernandito por aquí.
2: Fernandito por allá.
1: Fernandito por aquí.
2: Fernandito por allá.
1: Fernandito donde quieras, manda pronto tu WhatsApp.
3: Mía.
1: Ya, vamos con los potros del sur. Según tus labios, aquí en el Vía
2: Ranchera.
1: Póngale pariente. ¡Ah!

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2: Son las 2:02.
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0: Me dio como nostalgia la canción.
1: ¿Por qué?
0: Ah, no, es que...
1: Me da sé la canción que nostalgia.
0: Bueno, sí, también.
1: Ya, invitamos a nuestros auditores a que participen con nosotros. Recuerden que tenemos trivia musical el día de hoy. ¿A quién tenemos en la opción número uno, Cita Yaris?
0: Tenemos a los Morales.
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1: En la número dos, ¿a quién tenemos?
0: Tenemos a...

0: Y en la opción número 3, ¿a quién tenemos?
1: Tenemos a los Tigres de Parral.
0: Ahí están las tres opciones entonces para que usted pueda votar. ¿Le cuento?
1: Cuénteme.
0: ¿O no le cuento?
1: Cuénteme.
0: ¿Le cuento o no le cuento?
1: Cuénteme.
0: Están los tres empatados en este minuto.
1: ¡No! ¡Buena!
0: Están los tres con 4 votos cada uno.
1: Es que los tres están buenos.
0: ¿Quién ganará? ¡Ah!
1: No sé.
0: Revisamos el Facebook. Recuerde que también puede votar en nuestro Facebook. ¿Verdad? ¿Cuál es el Facebook, Cida Yaris?
1: Ahí nos puede buscar como Radio Vía 7 Longaví. Ahí nos puede dejar su comentario.
0: Ya, dejaron solamente salud, no votación. Margarita Campos Peña dice: hola, saludos, lo estoy escuchando. Gracias, Margarita. Pau Sánchez dice: saludos, los escucho todos los días. Muy simpático, soy de Retiro.
2: ¿Y qué hizo, compadre?
1: Ahí, para
0: ahí. Aquí están los dos mensajes que hay en el Facebook. Tengo pendiente la canción El Puñetazo, que ya viene.
1: ¿Ya? Ah, ¿verdad?
0: Sí, viene la canción El Charchazo, ya viene. Vamos al foro.
1: ¿Aló? ¿Aló?
0: ¿Aló?
1: ¿Aló, aló?
3: ¿Aló?
1: Hola, ¿con quién?
0: ¿Qué? ¿Hay ¿Aló? Alguien con vida ahí?
1: ¿Hay alguien ahí con vida?
3: Hay uno que me veo medio muerto por ahí, parece yo.
0: Se le escucha medio cortado.
1: Sí, pero es que es un señal.
0: Oiga, va a tener que arreglar. No. Busque señal porque se le escucha más o menos.
1: Algo vas ahí, no hay señal.
0: Ya, vamos con Aurelia Silva, que dice que vota por los Morales.
1: Saludita ahí para Aurelia.
0: Dejamos votito a los Morales. Hola, mi voto es para los Morales. ¿Quiere escuchar una canción de La Raza? ¿Quién lo pide? Gabriela, de allá del sector de la granja, si no me equivoco.
1: Saludos ahí para los Morales.
0: Hola, buenas tardes. Mi voto es para los rancheros del río Maule. Urbana Sánchez.
1: Saludita ahí para ella.
0: Saludos para Urbana. ¿Qué más tengo por acá? Dice: hola, soy Enriqueta Escobar. Voto por la opción 2.
1: Los rancheros del río Maule.
0: Están empatados el 1 y el 2. Por acá, hola, voto por los Tigres de Parral. Vamos con un voto para los Tigres de Parral.
1: Está buena la cosa.
0: Hola, mi voto es para los rancheros del río Maule. Ya está. Ahora sí, vamos al teléfono.
1: ¿Aló?
3: ¿Aló?
1: Hola, ¿con quién?
3: ¿Se escucha bien o no?
1: Ahora sí. Ahora sí se escucha. ¿Con quién?
3: Don José Cantino.
1: Ay, ¿cómo está, don José?
3: Aquí, como siempre, escuchándolo todos los días, pues.
1: Eso. ¿Cómo, ¿por quién va a votar el día de hoy?
3: Voy a votar por la número 2.
1: Por la número 2, Los Rancheros del Río Maule.
3: Sí, y quiero una cancioncita, así que se fue mi amigo Iván. Pues.
1: ¿Cuál? ¿Qué canción?
3: Uno de los... allá con cualquier era, nomás con todos los temas son bonitos.
0: Ya, lo buscamos.
1: Ahí le vamos a buscar un temita.
3: Que tengan un buen buena tarde, chiquillo.
0: Igual, amigazo. Saludos.
1: Adiós.
4: Voy a jugar con ella. Ahí ya tú sabes. El juego de taca-taca.
0: A ver, por acá dice: hola, buenas tardes. ¿Cómo estás, Iván Yaris? Quiero que saluden a la señora. A ver, quiero que saluden a la señora Anita, a Manuel y a Luis. Estamos trabajando en las nueces.
1: Ah.
0: Con la canción ¿Quién te arañó los cachetes?
1: Tu hermana. Ay.
0: ¿Quién? No. ¿Quién te pintó la camisa?
1: Se me hace que ahorita vienes.
0: De alguna casa maldita. Yo aquí de tonta llorando.
1: Y estará risa y risa.
0: Ana Rebolledo dice de Wimeo.
1: Ah, saludita ahí a la tía.
0: Vamos al teléfono.
1: ¿Aló?
5: ¿Cómo estás, Cida Yaris?
1: Bien, ¿con quién por ahí?
5: Con el hombre del agua, Cida Yaris.
1: ¡Oh, el Aquaman!
5: Sí, pues, ¿cómo está usted?
1: Bien, tanto tiempo. ¿Cómo ha estado por ahí?
5: Aquí andamos aquí, me va haciendo agüita, venimos bajando de la piscina.
1: ¿Volvió? Volvió en gloria y majestad.
0: Amarrado el camión, volvió.
1: No estaba muerto, andaba de parranda.
5: El voto mío está el número 2.
1: Por el número dos.
5: Ya. Yeah.
1: Ok.
5: Si voy a poner una canción,
0: claro. Tigre Barral, po. ¿Cuál?
5: Ayer la vi por la calle.
0: Está en competencia los Tigres de Barral.
5: Ah.
0: Sí, pues están en competencia.
5: Cualquiera no va entonces, po.
0: Ya, amigazo, saludos.
5: Vale.
1: Oye, ayer el tío Migue me dijo si le podíamos tocar el tema Los Malos para el Catre.
0: Ah.
1: Para dedicársela ahí a un amigo, dijo.
0: Ah.
1: No, acuerdo el nombre del amigo.
2: Esta sí. Puede ser su historia, mi amigo.
0: ¿Estará de vacaciones el amigo?
1: El amigo del tío Migue.
0: ¿Estará de vacaciones el amigo el tío Migue?
1: No, no sé.
0: ¿Y el amigo vive en vacaciones?
1: Ah, no, no es ese.
0: Ah, no es ese.
1: Es otro, dijo.
0: Ah.
1: Es uno que le dicen el Bolo, dijo.
0: ¿El Bolo?
1: Sí.
0: El Bolo. Ya, saludos para el Bolo.
1: Es que no me acuerdo. Me dijo el nombre, pero no me acuerdo.
0: Esta puede ser su historia, mi amigo.
2: Oye, mi amigo.
0: Este de allá de Hierba Buena.
2: Mi amigo que se llamaba.
0: No voy a dar su nombre, pero está escuchando.
1: Ya,
2: sí. Llegó Rafael a su casa. A las 3 de la mañana.
6: No sea así, pues, amigo Iván. Estamos sin sacar los chapitos al sol. Si sí, el saludo era claramente para el amigo Bolito que se lo mandó el tío Miguel.
2: Con la pistola en la mano.
0: Oye, te asustaste, oye.
1: Este ligerito te pica.
0: Está ahí a la guarda.

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2: Perdón, si te refieres a mí, eso sí era cierto. 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
2: Sí, Dayaris.
0: Sí, tú, Iván.
2: Le tengo que contar algo.
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2: Ya.
1: Oye, estoy bien cargado. Ya no veo la leche chica. Está como para ir a firmar un contrato.
2: Claro.
1: No, ya no veo la leche chica.
2: No lee la letra chica.
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1: Ya, por acá dice Francisca que vota por la opción número 2.
2: Los rancheros.
1: Tengo por acá nuestra amiga de Nidivino, Rosita Bravo, dice que vota por los Tigres de Parral. Inés Romero vota por los rancheros del Río Maule. Oh. Catalina Vázquez dice que vota por los rancheros del Río Maule. ¿Qué dice por acá nuestro amigo de allá de Rabones?
4: Voy por la opción número 2.
2: Don Raúl.
4: Quiero pedir un temita, Cita Yari.
2: ¿Qué temita sería?
4: Iván, de Antonio Aguilar. El tema es de Martina. Algo así de más.
1: Ya, vamos a buscarlo porque tocamos recién Antonio Aguilar. Dice, hola, voto por la opción número 1.
2: Los Morales.
1: Quiere pedir una canción, El Amante Apasionado, para mi amorcito Patito, el estresado.
2: El estresado, Patito, el estresado.
1: El estresado.
3: Vámonos, mi rorra.
1: Por favor, dígale que lo amo. Y le tengo tanta, pero tanta
2: paciencia.
1: Pero tanta paciencia. Saludos para mi suegra, dice Patricia Jorquera. Por acá dice, mi voto es para la opción número 1, Bernadita Leiva. Gracias, Berni.
3: Llegan mi caja grandota.
1: ¿Qué dice por acá el amante apasionado?
5: Aquí está de vacaciones, también se la dedico, don Iván, también.
2: Ay, ya viene, tío.
3: Y del otro lado me echan.
1: Oye, voto por los del Río Maule, dice, saludos de Linares, recicladora Santa Valentina. Ay, ya, saludos.
3: Las echen todas. Bien.
1: Dice que vota por los rancheros del Río Maule. ¿Qué más tengo por acá? Dice, vota por la opción número 2. ¿Quién lo dice? Emilia Villagra.
2: Ah, ya.
1: Ya, saludo para Emilia Villagra.
2: De
1: y el último que dice.
6: Oye, hoy día no me voy a salvar. Me van a columpiar todo el programa.
3: ¿Viste? Muchachas del alma mía.
1: Patito, hoy día está ahí de turno.
2: Hoy día es el turno de Patito.
1: Sí. Señores, señores, al que le quede bueno el gorro,
2: que se lo ponga.
1: Con esta canción de El Rancherito Leodán, todos a bailarlos con Malos Palcatre. ¿Tiene aquí buena gorro?
2: ¡Que se lo ponga!
1: ¡Eja!

0: Qué cariñoso.
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2: ¿Ya hay que contar?
1: No, por acá dice, hola, voto por la opción número 2. Y nos pide los Tigres de Parral. No, perdón. La Ley del Monte.
0: Amores.
1: No, la Ley del Maule.
2: La Ley
1: ahí
2: del Maule.
1: Sí, ahí sí.
2: Ah,
1: la Ley del Maule.
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1: Oye, Fabián, estamos esperando el video para la tele, vos.
2: ¿Tienes que hacer el video ya?
1: Claro, para la tele, vos, gallo.
2: Ponte la pila.
1: Sí, Tayaris.
2: Ah.
1: Cerradas las votaciones, llegó el momento de conocer el ganador.
2: Ya. ¿Quién ganó el día de hoy?
1: En el tercer lugar se quedan en Parral.
2: Los Tigres de Parral. Ah.
1: En el segundo lugar se quedan en Longaví.
2: Ah, Los Morales.
1: Los Morales. Ganadores de una hora con, para este sábado,
2: Los Rancheros del Río Maule.
0: Ellos buscan carne muerta.
1: Decisión del respetable.
2: Esto.
1: 9 votitos para Los Morales, 15 votos para Los Rancheros del Río Maule, 7 votos para Los Tigres de Parral. Ahí está la decisión del respetable.
2: Oye, ¿verdad? Hubo un momento que anduvieron ahí los tres.
1: Oye, en un minuto estuvieron los tres empatados.
0: A la borrachera.
1: Así que a disfrutar el sábado una hora con
2: Los Rancheros del Río Maule.
1: Vamos a complacer pedidos musicales. Nos quedamos con Eliseo Guevara. Esto es La Martina. Acá en el Vía.
2: Ranchero.

0: Ya nos vamos.
1: Nos vamos.
0: Nos comenzamos a despedir. Muchas gracias a todos ustedes por tremenda sintonía.
1: La que nos entregan día a día acá en el programa.
0: Sí.
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1: Y agradecemos a cada uno de nuestras auditoras
0: y auditores
1: que nos acompañan día a día acá en el Vía
0: Ranchera.
1: Oye, saludo grande para nuestros amigos que nos escuchan en Parral a través del 106.1 en Más Radio TV.
0: Sí, también a todos los que nos escuchan a través del 104.9 vía 7.
1: Desde Longaví, para Longaví,
0: sí,
1: y la provincia de Linares.
0: Exacto.
1: Invitarlo a no despegarse el dial. Sigan en la programación tanto de vía 7 como de Más Radio TV en Parral y Retiro. Y nos encontramos, Itayaris,
0: en otra oportunidad.
1: Que tengan una linda tarde. Cuídense. Pásenlo bonito. Disfruten la vida. Como dicen por ahí, si fuera el último día de nuestras vidas.
0: Eso.
1: Un abrazo, pásenlo bonito. Será hasta la próxima. Chau, chau.

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4: Son las 2:55.
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0: ¡Étale, guaita! Como siempre, todos los días, llegar en vivo y en directo a estas radioemisoras que nos haber abierto las puertas martes 4 de agosto, iniciando este mes, iniciando casi la semana. Saludar a todos mis amigos que nos visitaron ayer en Curicó, hoy acá en Los Ángeles, atendiendo la consulta personal y privada desde las 9 de la mañana, la dirección de siempre, calle Lautaro 268. Saludar a toda la región del Biobío, amigos de Cabrero, ¿cómo creceres a la sintonía? Amigos Santa Bárbara, Muchén, Yungay, San Carlos, Heraneral, Manigual, Yuquilleco, gracias a todas las personas que nos escribir diariamente. Amigos que nos escribir de Parral, de San Carlos, de Longaví, de Rancagua, de Teno, de Molina, gracias a tanta personita que nos da esa oportunidad de demostrar nuestro conocimiento ancestral. Agradecido de tanta personita que está pasándola mal y que gracias a Dios tienen esa fortaleza con este clima, como haber dicho, que nos ha golpeado un poco más de lo normal. Pero siempre estamos para ayudar a tanta personita que necesita un cambio, que necesita fortalecer su día a día. Ahí estar nosotros, los chamanes, médicos, ancestrales. Saludar a tanta personita que nos está escribiendo de Río Bueno. Mañana nuevamente en Río Bueno, atendiendo la consulta personal y privada en la dirección de siempre, Avenida Prat 855. Saludar a todos mis amigos de La Unión, de Payaco, de Crucero, de Valdivia, de Osorno, de Puerto Montt, de Corral, de tanta personita que nos escribir de tantas las partes de este Chile lindo. Gracias a tanta persona. Ya saber, amigos de Loncoche, este jueves pasado mañana estaremos en Loncoche. Estamos viendo la nueva, la dirección. Vamos a ver, porque ya saber que la casa la vendieron, estamos buscando la nueva dirección. Amigos de San José de Mariquina, viernes 7 nuevamente con ustedes. Amigos de Temuco, este sábado 8 de agosto, saludar a todos mis amigos de Nueva Imperial de Carahue, donde crecer mucho la sintonía. Amigos de Padre de las Casas, de Teodoro Smith, gracias a tanta personita que nos escribir de diariamente de tantas las partes. Personas que me están escuchando y no nombrar las ciudades donde ustedes estén, se me olvidar, pero siempre estamos ahí para llegar a los sitios de trabajo, las casas, los autos, las oficinas, los campos, gracias a tanta personita que nos deja entrar en su corazón para escuchar nuestro programa de la medicina tradicional chamánica. Últimamente me llaman las personas llenas de miedos, dudas, incertidumbres, personas llenas de problemas. Como yo les decir siempre, ¿quién no tener problemas en la vida? Lo importante es ser la actitud, el deseo de evolucionar. ¿Cuántas personas nos dan esa oportunidad de demostrar nuestro conocimiento? 32 años fortaleciendo el día a día de ustedes, 32 años ayudando, gracias a Dios Manitú Todopoderoso, que hacer posible que nosotros siempre esté para ayudar a su vida. 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

0: siempre prestos preparados nosotros los chamanes médicos ancestrales, prestos preparados, agradecidos de tanta personita que lo necesitar. 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Comenzando la semana, ya saber, estuvimos ayer fortalecidos en vida, ayudando a tanta personita que lo necesitar, y hoy martes 4 de este mes de agosto, ayudando a tanta persona. O llegar a ese momento donde ustedes se hacen partícipes del programa de la medicina tradicional chamánica. Ya me están diciendo que están los llamados al aire. Vamos a ver qué persona está en línea. Hola.
1: ¿Aló?
0: Bienvenida al programa. ¿Y cómo está?
1: Bien, gracias. Por fin me comunico.
0: Gracias a Dios, muchas personas nos llamar y un poco difícil a veces la comunicación con nosotros, porque gracias a Dios en vivo y en directo siempre. Y bueno, ¿cuánto hace que nos escuchar?
1: Como 5 o 6 meses.
0: Ah, mucho tiempo. ¿Y qué es lo que más le ha gustado del programita?
1: Mire, los testimonios, porque yo soy una persona muy incrédula, pero con todos los testimonios ya me he convencido de que realmente dan buen resultado ustedes.
0: Ah, es incrédula. Y sí, gracias a Dios, muchos testimonios. Casi todos los días, no más las personas que se hacen tratamientos, pues gracias a Dios les va bien y nos dan estos testimonios. Pero vamos prontamente con su llamada. Vamos con su fecha de nacimiento.
1: El 20 de junio de 1973.
0: 20 de junio de 1973. A ver, como usted ya sabe, debe concentrarse. Pensando en usted, mientras tira los huesitos y las caracolas, a ver qué está pasando en su vida.
1: Ya.
0: ¡Oh! ¡Mira! Tramante, callamán. Con tu yo no irá celereta, más fasalanta, manitú. ¡Tango! A ver, estos huesitos me mostraron una mujer esforzada, luchadora,
1: sí. Pero
0: muy, muy apartada, muy sola. Estar viendo soledad a su corazón.
1: Sí.
0: Y puedo decir que últimamente la estar viendo con miedos y con muchos como temores.
1: Sí.
0: Y volver y repetir que se sentir muy sola, muy triste.
1: Sí.
0: Incluso diría que hasta lágrimas en sus ojos muy seguido.
1: Sí.
0: Y esto le decir porque estar viendo pena y tristeza a su corazón.
1: Sí.
0: Me está marcando una relación pasada, pero al mismo tiempo yo diría que haber separación con pena, que pudo ser una algo muy fuerte, puede ser también una muerte de algún ser querido.
1: Sí, mi esposo que falleció.
0: Por eso le decir.
1: Ya.
0: Pero por otro lado, no entender de pronto esa tristeza si me está marcando otra persona en su corazón. ¿Quién ser?
1: Mi conviviente, mi pareja.
0: Eso estar viendo.
1: Sí.
0: También me marcar su salud. Y eso le tener que poner mucho cuidado, porque me está marcando decaimiento, como dolores a las piernas, como calambres.
1: Sí.
0: También me está marcando su cabeza. Yo le diría que haber debilidad, agotamiento y como emborrachamiento.
1: Sí.
0: Y veo a su pareja. A ver, deme la fecha de nacimiento de él.
1: Sí, el 25 de enero del 61.
0: 25 de enero del 61. Ítale, guaita. Pero ustedes se quieren. Pero desafortunadamente me están marcando inconvenientes. Y yo diría que hasta por puras cosas sin sentido, como por leceras, como sé decir.
1: Sí.

0: porque estar viendo como cosas negativas, como cosas muy extrañas, y yo diría desde que hace tiempo siente cosas extrañas. ¿Y ya cuánto tiempo?
1: Hace como un año.
0: Cuidado, porque estar viendo en su casa fuerzas negativas.
1: Ya.
0: Incluso a su salud yo diría que debe sentir problemas a la cabeza, a la espalda, y más como dolores fuertes al estómago.
1: Sí.
0: Como dolores, como punzadas, y como un calor dentro del estómago, yo diría. Y me marcan mucho la sangre, tener cuidado con eso.
1: Sí. Que tengo ahora es que no sé por qué de repente me empezó a brotar como una alergia a la cara, pero es una cosa insoportable. De repente en la noche, un calor insoportable y se me pone la cara roja, roja, como un tomate.
0: Por eso le estás diciendo que me marcar mucho la sangre. Y también por las negatividades que de pronto haber en la casa.
1: Ya.
0: ¿Me entender?
1: Ya.
0: Yo sí necesitar cuanto antes me visitar y me trae la tierra de la casa, pero de la que se barrer por dentro.
1: Ya.
0: ¿Listo?
1: Ya, pero no hay otra persona dentro de mi pareja, ¿verdad?
0: No, madrecita, no se preocupar por eso.
1: Ya.
0: Si hubiera otra persona ya le habría dicho.
1: Ya, porque él es muy mirón así, pero no es una persona.
0: No ser una persona que la estará engañando.
1: No.
0: Por eso se lo decí.
1: Listo. ¿Podría hacer una consultita sobre mi hija?
0: ¿Sobre su hija? A ver, pensar y concentrarse pensando en ella. ¡Ítale, guaita! La estar viendo con negatividades, con muchas trabas, y se le están cerrando todas las puertas.
1: Sí.
0: Vuelvo y repetir, muchas trabas, muchas negatividades se están viendo.
1: Sí.
0: Y lógico que esto la debe tener muy choreada, muy aburrida, muy triste.
1: Sí.
0: Y hasta cansada de todo.
1: De todo, sí.
0: ¿Me entender?
1: Sí.
0: La esperar cuanto antes con ella o me llevar una foto y con la ayuda de Dios la vamos a fortalecer.
1: Ya.
0: ¿Listo?
1: Ya.
0: Hermana mía, así como me decía al comienzo que era incrédula, ¿qué le decía ahora a las personas que la escuchan?
1: No, mire, yo era una persona muy dudosa. Yo no creí en estas cosas, pero de que lo empecé a escuchar a usted, como que ya me estoy convenciendo, y hasta aquí, con lo que usted me dijo, ya estoy totalmente convencida de que usted dice la verdad. Porque yo realmente estaba muy en duda sobre mi pareja, porque él es muy joven, pero es muy bueno conmigo, es muy trabajador. Entonces yo dudaba de lo de él, pero usted me lo confirmó y me ha dicho que es verdad. Y por eso creo, y le digo a las personas que son incrédulas, así como era yo, que le crean y que lo visiten.
0: Que crean en Manitú, Diosita Leguaita, en nosotros, que confíen y nos visiten como usted decía.
1: Ya.
0: Muchas bendiciones.
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3: Son las 3 con 55 minutos.
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1: En bendición y victoria damos inicio al programa del Centro Botánico Alternativo de Juan Taramacura. 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Vamos dando inicio al programa, no se olvide, póngame el vasito de agua encima de su radio para que al final hagamos la oración de los enfermos. Aquellos que tienen quebrantos de salud, que tienen problemas de artrosis, que tienen problemas de osteoporosis, que están sufriendo estas enfermedades y que llevan mucho tiempo luchando, batallando, pero no han podido encontrar la sanación, la curación. Por eso le invito a que ponga el vasito de agua para que hagamos al final la oración. Recuerde, la oración tiene poder. 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La señora de allá de Ovalle, la señora María, me está preguntando a través de un mensaje, me dice: don Juan, ¿qué hago para este problema de osteoporosis? Yo llevo mucho tiempo luchando a Fonasa, al seguro, visitando una parte, visitando otra parte, y no me puedo curar de eso. ¿Qué hago, don Juan, para este problema? Hijita de mi corazón, mire, muchas veces se confunden, muchas veces creen que la osteoporosis es la misma artrosis. Muchas veces la gente lo confunde, no son lo mismo. La artrosis es el desgaste del cartílago que protege las articulaciones, que producen dolor, rigidez, inflamación y dificultad para caminar, subir escaleras, mover las manos. Es común que el dolor aumenta después del esfuerzo al finalizar el día. Eso es lo que pasa muchas veces, que lo confunden. Por otro lado, la osteoporosis es una enfermedad en la que los huesos pierden densidad, se vuelven más frágiles. Muchas personas no presentan síntomas hasta que ocurre una fractura, especialmente oído, en la cadera, en la muñeca o en las vértebras. Entre las principales consecuencias de estas enfermedades están la pérdida de movilidad, el dolor constante, la disminución y de la independencia, el riesgo de caídas, fracturas, en algunos casos la tristeza o el aislamiento debido a las limitaciones físicas. 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
3: Desde el cielo, una hermosa mañana.
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5: Sí, en realidad me ha sentido mejor lo que estaba. Le agradezco aquí al médico lo que me ha hecho, me ha sacado todo lo malo que tenía en mi cuerpo. Gracias a Dios me siento ya mejor, no tengo tanta dolencia en el cuerpo, las piernas, los brazos. Y eso, dando gracias a Dios y gracias a él.
4: Va mejorando.
5: Voy mejorando poco a poco, gracias a Dios.
4: ¿De qué parte de Vicuña viene?
5: De Peralillo, Población Lourdes.
4: Ya, mi señor. ¿Y usted se dio cuenta ya que lo suyo no era natural, era un mal?
5: Claro que sí.
4: ¿Un daño que le hicieron?
5: Un daño que me hicieron.
4: ¿Quién le hizo ese daño?
5: Mi señora.
4: Su propia esposa, ¿no?
5: Claro.
4: Ella fue la que le hizo el trabajo.
5: École.
4: Ella fue la que le hizo la maldad.
5: Claro que sí.
4: Qué tristeza.

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3: 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Hijita, hijito de mi corazón, tome el vasito de agua que usted puso encima de su radio durante este tiempo que transcurrió el programa. Agárrelo con la manito derecha porque vamos a hacer la oración de los enfermos. Si hay dolencias en su mismo cuerpo, usted que me está escuchando, caballero, señora, señor, si usted tiene un familiar en una cama de su hogar allá o en un hospital, tiene cáncer, son personas ya desahuciadas por la ciencia médica, usted tiene algún problema en este momento de amor, de económico, el problema que usted tenga, vamos a hacer la oración con mucha fe. Vamos a repetir: San Juditas Tadeo, patrón de los casos difíciles, camina por mi casa. Llévate mis enfermedades y mis preocupaciones. Aleja a mis enemigos, visibles o invisibles.

0: protege mi familia. En el nombre de Jesús, amén, amén. Tómese el vasito de agua. Mañana será otro día. Mañana va a estar nuevamente Juan Taramacura con ustedes.
1: Desde el cielo una hermosa mañana.
2: Hemos llegado al final de un programa más. Esperamos que haya sido de su agrado los consejos que con sacrificio hemos traído para usted, y que los aproveche verdaderamente y ponga en práctica. Hasta una nueva edición de su programa.

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1: Son las 4 con 58 minutos.
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1: Ah, sí, bien curado, ¿sí? Eso va, sí.

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2: Son las 5:57.
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0: Son las 6 y 22 minutos.
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2: Son las 6 con 57 minutos.
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1: ¡Étale, guaita! Como siempre, todos los días llegar en vivo y en directo a estas radios emisoras que nos haber abierto las puertas martes 4 de agosto, iniciando este mes, iniciando casi la semana. Saludar a todos mis amigos que nos visitaron ayer en Curicó, hoy acá en Los Ángeles, atendiendo la consulta personal y privada desde las 9 de la mañana, la dirección de siempre, calle Lautaro 268. Saludar a toda la región del Biobío, amigos de Cabrero, cómo crecer esa la sintonía, amigos Santa Bárbara, Murchén, Yungay, San Carlos, Heraneral, Manigual, Yuquilleco, gracias a todas las personas que nos escriben diariamente. Amigos que nos escriben de Parral, de San Carlos, de Longaví, de Rancagua, de Teno, de Molina, gracias a tanta personita que nos da esa oportunidad de demostrar nuestro conocimiento ancestral. Agradecido de tanta personita que está pasándola mal y que gracias a Dios tienen esa fortaleza con este clima, como haber dicho, que nos ha golpeado un poco más de lo normal. Pero siempre estamos para ayudar a tanta personita que necesita un cambio, que necesita fortalecer su día a día. Ahí estar nosotros, los chamanes, médicos, ancestrales. Saludar a tanta personita que nos está escribiendo de Río Bueno, mañana nuevamente en Río Bueno, atendiendo la consulta personal y privada en la dirección de siempre, Avenida Prat 855. Saludar a todos mis amigos de La Unión, de Payaco, de Crucero, de Valdivia, de Osorno, de Puerto Montt, de Corral, de tanta personita que nos escribe de tantas las partes de este Chile lindo, gracias a tanta persona. Ya saber, amigos de Loncoche, este jueves pasado mañana estaremos en Loncoche, estamos viendo la nueva, la dirección, vamos a ver, porque ya saber que la casa la vendieron, estamos buscando la nueva dirección. Amigos de San José de Mariquina, viernes 7 nuevamente con ustedes. Amigos de Temuco, este sábado 8 de agosto, saludar a todos mis amigos de Nueva Imperial de Carahue, donde crecer mucho la sintonía. Amigos de Padre de las Casas, de Teodoro Smith, gracias a tanta personita que nos escribe de diariamente de tantas las partes. Personas que me están escuchando y no nombrar las ciudades donde ustedes estén, se me olvidar, pero siempre estamos ahí para llegar a los sitios de trabajo, las casas, los autos, las oficinas, los campos, gracias a tanta personita que nos deja entrar en su corazón para escuchar nuestro programa de la medicina tradicional chamánica. Últimamente me llaman las personas llenas de miedos, dudas, incertidumbres, personas llenas de problemas. Como yo les decía siempre, ¿quién no tener problemas en la vida? Lo importante es ser la actitud, el deseo de evolucionar. ¿Cuántas personas nos dan esa oportunidad de demostrar nuestro conocimiento? 32 años fortaleciendo el día a día de ustedes, 32 años ayudando, gracias a Dios Manitú Todopoderoso, que hacer posible que nosotros siempre esté para ayudar a su vida. Nosotros querer ayudar, nosotros querer demostrar nuestra fuerza y demostrar que con la ayuda de Dios no hay nada imposible. 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

0: Siempre prestos, preparados nosotros los chamanes médicos ancestrales. Prestos, preparados, agradecidos de tanta personita que lo necesitar. 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Comenzando el programa martes 4 de este mes de julio. Disculpar, eso es lo que pasa cuando uno recién comenzar el mes y estar en vivo y en directo, que se equivocar y solo pues pedir disculpas. Comenzando la semana, ya saber, estuvimos ayer fortalecidos en vida, ayudando a tanta personita que lo necesitar, y hoy martes 4 de este mes de agosto, ayudando a tanta persona. O llegar a ese momento donde ustedes se hacen partícipes del programa de la medicina tradicional chamánica. Ya me están diciendo que están los llamados al aire, vamos a ver qué persona está en línea. Hola.
1: ¿Aló?
0: Bienvenida al programa, ¿y cómo está?
1: Bien, gracias. Por fin me comunico.
0: Gracias a Dios, muchas personas nos llamar y un poco difícil a veces la comunicación con nosotros, porque gracias a Dios en vivo y en directo siempre. Y bueno, ¿cuánto hace que nos escuchar?
1: Como 5 o 6 meses.
0: Ah, mucho tiempo. ¿Y qué es lo que más le ha gustado del programita?
1: Mire, los testimonios, porque yo soy una persona muy incrédula, pero con todos los testimonios ya me he convencido de que realmente dan buen resultado ustedes.
0: Ah, es incrédula. Y sí, gracias a Dios muchos testimonios. Casi todos los días, no más las personas que se hacen tratamientos, pues gracias a Dios les va bien y nos dan estos testimonios. Pero vamos prontamente con su llamada. Vamos con su fecha de nacimiento.
1: El 20 de junio del 73.
0: 20 de junio de 1973. A ver, como usted ya sabe, debe concentrarse pensando en usted mientras tira los huesitos y las caracolas. A ver qué está pasando en su vida.
1: Ya.
0: ¡Mira! Tramante, callamán. Conto yo no ir a celereta, más fasalanta, manitú. ¡Tango! A ver, estos huesitos me mostraron una mujer esforzada, luchadora, pero muy apartada, muy sola. Estar viendo soledad a su corazón.
1: Sí.
0: Y puedo decir que últimamente la estar viendo con miedos y con muchos como temores.
1: Sí.
0: Y volver y repetir que se sentir muy sola, muy triste.
1: Sí.
0: Incluso diría que hasta lágrimas en sus ojos muy seguido.
1: Sí.
0: Y esto le decir porque estar viendo pena y tristeza a su corazón.
1: Sí.
0: Me está marcando una relación pasada, pero al mismo tiempo yo diría que haber separación con pena, que pudo ser algo muy fuerte, puede ser también una muerte de algún ser querido.
1: Sí, mi esposo que falleció.
0: Por eso le decir.
1: Ya.
0: Pero por otro lado, no entender de pronto esa tristeza si me está marcando otra persona en su corazón. ¿Quién ser?
1: Mi conviviente, mi pareja.
0: Eso estar viendo.
1: Sí.
0: También me marcar su salud. Y eso le tener que poner mucho cuidado, porque me está marcando decaimiento, como dolores a las piernas, como calambres.
1: Sí.
0: También me está marcando su cabeza. Yo le diría que haber debilidad, agotamiento y como emborrachamiento.

0: y de carácter fuerte.
1: Sí, sí.
0: Pero por un lado, gracias a Dios, no estar viendo daño, no estar viendo porquería en ustedes.
1: Ya.
0: Por otro lado, vuelvo a repetir, no haber daño, pero estáis viendo su casa cargada, como olores, como sonidos extraños. ¿Se ha sentido algo?
1: Sí, sí, noto algo raro.
0: Y a veces de mal genio sin saber por qué.
1: Sí, sí, sí.
0: Porque estar viendo como cosas negativas, como cosas muy extrañas, y yo diría desde que hace tiempo siente cosas extrañas. ¿Y ya cuánto tiempo?
1: Hace como un año.
0: Cuidado, porque estar viendo en su casa fuerzas negativas.
1: Ya.
0: Incluso a su salud yo diría que debe sentir problemas a la cabeza, a la espalda, y más como dolores fuertes al estómago.
1: Sí.
0: Como dolores, como punzadas, y como un calor dentro del estómago, yo diría. Y me marcan mucho la sangre, tener cuidado con eso.
1: Sí. Lo que tengo ahora es que no sé por qué de repente me empezó a brotar como una alergia a la cara, pero es una cosa insoportable. De repente en la noche, un calor insoportable y se me pone la cara roja, roja, como un tomate.
0: Por eso le estás diciendo que me marcar mucho la sangre. Y también por las negatividades que de pronto haber en la casa.
1: Ya.
0: ¿Me entender?
1: Ya.
0: Yo sí necesitar cuanto antes me visitar y me trae la tierra de la casa, pero de la que se barrer por dentro.
1: Ya.
0: ¿Listo?
1: Ya, pero no hay otra persona dentro de mi pareja, ¿verdad?
0: No, madrecita, no se preocupar por eso.
1: Ya.
0: Si hubiera otra persona ya le habría dicho.
1: Ya, porque él es muy mirón así, pero no es una persona.
0: No ser una persona que la estará engañando.
1: No.
0: Por eso se lo decía.
1: Listo. ¿Podría hacer una consultita sobre mi hija?
0: ¿Sobre su hija? A ver, pensar y concentrarse pensando en ella. ¡Ítale, guaita! La estar viendo con negatividades, con muchas trabas, y se le están cerrando todas las puertas.
1: Sí.
0: Vuelvo y repetir, muchas trabas, muchas negatividades se están viendo.
1: Sí.
0: Y lógico que esto la debe tener muy choreada, muy aburrida, muy triste.
1: Sí.
0: Y hasta cansada de todo.
1: De todo, sí.
0: ¿Me entender?
1: Sí.
0: La esperar cuanto antes con ella o me llevar una foto y con la ayuda de Dios la vamos a fortalecer.
1: Ya.
0: ¿Listo?
1: Ya.
0: Hermana mía, así como me decía al comienzo que era incrédula, ¿qué le decía ahora a las personas que la escuchan?
1: No, mire, yo era una persona muy dudosa. Yo no creí en estas cosas, pero de que lo empecé a escuchar a usted, como que ya me estoy convenciendo, y hasta aquí, con lo que usted me dijo, ya estoy totalmente convencida de que usted dice la verdad. Porque yo realmente estaba muy en duda sobre mi pareja, porque él es muy joven, pero es muy bueno conmigo, es muy trabajador. Entonces yo dudaba de lo de él, pero usted me lo confirmó y me ha dicho que es verdad. Y por eso creo, y le digo a las personas que son incrédulas, así como era yo, que le crean y que lo visiten.
0: Que crean en Manitú, Diosita Leguaita, en nosotros, que confíen y nos visiten como usted decía.
1: Ya.
0: Muchas bendiciones.
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tantos testimonios tan bonitos que nos dan diariamente. ¿Cuántas personitas nos escribirnos, llamarnos, dan esa oportunidad de demostrar nuestro conocimiento ancestral? 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Prontamente, prestos, preparados, nosotros los chamanes médicos ancestrales.

0: un abracito en distancia. Me despido de tanta personita que nos está escribiendo, llamando, ya saber que cualquier momento del día lo poder hacer. No poder únicamente en este horario, cualquier momento del día. 981 86 65 28. Hoy acá en Los Ángeles, mañana vuelvo a repetir Río Bueno, jueves Loncoche, viernes 7 San José de Mariquina, jueves 8 y sábado 8 en Temuco. Abrazos y distancia, y que Dios Manitú me los llene de muchas bendiciones.
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0: Son las 7 con 32 minutos.
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0: Hola, ¿qué tal? Bueno, empezamos nuevamente este programa y como todos los días me tengo que presentar y que les habla es el profesor William Manrique. Ya muchos me conocen, los que están escuchando hace bastante tiempo. Y usted a lo mejor por primera vez me está escuchando. Mi programa de orientación y consejo en la parte espiritual y también esotérica. Y como siempre les digo, a mi consulta llegan diferentes casos. Ya yo no doy nombre, pero sí les quiero hablar de algo bastante delicado. La envidia cuando se disfraza de amistad. Hace bastante tiempo atrás me recuerdo de una señora de tercera edad. Llegó acá a Linares muy triste. Ella confiaba plenamente en una amiga. Le contaba todo, sus alegrías, sus proyectos y también cosas de su relación. Pero mientras más feliz ella estaba, más problemas también tenía. Hasta que descubrió que esa amistad escondía una profunda envidia. Siempre la envidió. Hasta tal motivo que descubrió que su marido se había acostado con ella y ella siempre se hacía la buena, la simpática y día a día le estaba robando el amor de su vida. Hasta que todo lo descubrió, habló con su pareja. Él muy arrepentido le dijo que no sabía lo que realmente estaba haciendo. Claro, porque esta señora lo tenía prácticamente engatusado. Él le pilló unos pañuelos amarrados con la fotografía de ella por un lado y la de él por el otro lado, y amarrado con una cinta roja y con esperma y también con miel. Era un amarre con endulzamiento. Por eso, la envidia se disfraza de amistad. Tenga mucho cuidado. No todo el que sonríe a usted la quiere ver bien. Quédese con nosotros, porque en la segunda parte seguiremos hablando en forma clara y directa. Ahora vienen las correspondencias o casos de la vida real.
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0: Bueno, ahora pasamos a la parte más importante, al fantástico mundo de las correspondencias, mensajes de texto, y quien como siempre está preparada ahí con las cartas ya pasadas en limpio, la señora Quiche. ¿Hay correspondencia para el día de hoy, sí o no, señora Quiche?
2: Por supuesto que tenemos correspondencia, pues, profesor. ¿Y quién va a dar la respuesta?
0: Yo, como siempre, el que habla, es importante.
2: Ya, pues acá tenemos la primera correspondencia que viene de San Clemente de Paz. Nació el 23 de septiembre y dice: profesor William Manríquez, mi hijo tiene 8 años, me pregunta todos los días cuándo volverá su papá. No sé qué responderle porque él decidió formar otra familia. Me duele verlo mirar por la ventana esperando algo que quizás nunca pase.
0: A ver.
2: Las cosas de los grandes dañan a los niños.
0: A ver, para paz bajo el signo de Libra. Atención para San Clemente. Paz. Las cartas muestran una madre valiente. Su hijo crecerá recordando el amor que usted le entrega cada día. Nunca hable mal de su padre delante de él. Permita que el tiempo acomode las cosas. El amor de una madre muchas veces llena espacios que parecen imposibles de llenar. Esa sería mi respuesta, señora Kichi.
2: Ya, pues acá tenemos otra correspondencia. Dice: soy Rafael, nací el 4 de abril y soy de Longaví. Profesor, trabajé toda mi vida para que a mis hijos nunca les falte nada. Hoy estoy jubilado y pasan meses sin que alguno me visite. Lo que más me duele no es estar solo, sino que sentir que ya no soy importante para nadie, ni menos para mis hijos.
0: Para Rafael, bajo el signo de Aries, atención para Longaví. Rafael, las cartas muestran el corazón de un padre bueno. Muchas veces los hijos se dejan consumir por el trabajo y olvidan demostrar su cariño. Usted sembró amor durante toda una vida. No deje que la tristeza le robe la paz. Todavía tiene mucho que entregar y muchas personas pueden necesitar un consejo suyo. Esa sería mi respuesta, señora Guiche.
2: Ya, pues acá tenemos la siguiente, que dice: soy de Colbún, nací el 19 de junio y soy Elvira. Don William Manríquez, hace 5 años que enviudé. Desde entonces desayuno sola, almuerzo sola y tomo 11 sola. Mis hijos viven en Santiago y dicen que no tienen tiempo para venir. A veces preparo la mesa para 2 sin darme cuenta y después me pongo a llorar. Solo quisiera volver a sentir que mi vida tiene un motivo para seguir adelante.
0: Es bien triste la historia, ¿eh? Es como una historia en el fondo, más que una correspondencia. A ver, Elvira, tú eres del signo de Géminis. Y también, atención para Colbún. Doña Elvira, al mirar sus cartas veo una mujer que ha amado profundamente. No aparece un daño espiritual, sino una pena muy grande. Nunca piense que su vida terminó con la partida de su esposo. Dios todavía tiene personas y momentos hermosos para usted. Abra su corazón a la esperanza, porque aún puede recibir mucho cariño de otras personas. Eso sería mi respuesta.
2: Es que yo sabo, una opinión propia. Cuando se va el compañero de uno, es cuando uno más sola se siente.
0: Sí, pues, pero de repente, ay, cuando está vivo el compañero, uy, que para acá, que para acá, lo mandonean, lo tiran para allá, para acá. Y cuando le falta, ahí se dan cuenta también lo importante del compañero o la compañera. Ya, no es algo propio que se lo esté diciendo a usted, señora Guiche. Ya. Señora Guiche, ¿algo más que quiera decir?
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0: Sí, correcto. Y cualquier cosa que ustedes quieran y quieran hacer una pregunta por teléfono, recuerden, las preguntas puedo orientar, pero las respuestas y consultas son en forma personal, ya, o a través de una carta donde usted nos pone qué es lo que realmente está pasando con usted. Y vengan con mucha fe.
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4: 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Solo aprendan a escuchar y abran su mente. La realidad es otra. Cuando les hablen con la verdad sincera y transparente, como lo hace don William Manríquez, crean. Crean con todas sus fuerzas lo bueno que les puede pasar. 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
1: Son las 7 con 56 minutos.
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9: Hola, hola, hola, ¿qué tal? ¿Cómo están ustedes? Bienvenidos a una nueva jornada con la música mexicana. Hoy día martes 4, ya Juan Viniey, ¿cuánto? Algo por ahí, Juan, no sé cuánto es. No, el Juan que saludamos siempre nosotros, al Juan.